0: tira británicos para identificar artistas de esas islas, ¿no? Pero es bueno diferenciar una cosa de la otra. Estos son escoceses, puntualmente de Glasgow, y están liderados por Alex Capranos, que cuando hablaba acerca de este tema, es un tema que se publica hace más de 20 años, él decía que lo que buscaba era una sensación de un cambio brusco, como pasar de mirar a una película a estar adentro de la película. Y tenía además una estética retro desde la tapa del single que imitaba un viejo cartel de cine soviético. Esto es Franz Ferdinand, Take Me Out.
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0: En un momento bastante particular, viste que se conoce la versión en vivo de Bob Marley de este tema y casi no se ha escuchado la versión de estudio, que de hecho es bien diferente, es un poquito más rapidita, no tiene tanto sentimiento. Marley había experimentado que saliendo de Jamaica el reggae puro no daba resultado, no conectaba con la gente, o el público no lo entendía o algo pasaba. Entonces, después de un fracaso que había tenido en un primer intento de gira internacional, se replantea las cosas e intenta hacer el sonido más amigable. Quizás ahí está el gran truco de este maestro, ¿no? Para poder llevar este ritmo a todo el planeta. Porque cuando vuelve a salir y empieza por Estados Unidos, llega a Inglaterra, se presenta en Londres en un recital cuando ya era un suceso absoluto. Y esto lo coreó una multitud en un registro en vivo que fue el que después, sí, se transmitió y se conoció masivamente. Pero acá la versión es The Fugees, que sale de la letra que menciona Trenchtown, que es un barrio de Kingston, la capital de Jamaica, y lleva esa realidad a Brooklyn, a Estados Unidos, de donde son originarios ellos. Así que pasaba esta versión de The Fugees, No Woman, No Cry.
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0: En 2017 aparecía Mark Almond, el vocalista de aquel dúo de los años 80 Soft Cell, con una propuesta que reivindicaba las canciones románticas de los años 60. Así que bueno, se empezó a chocar musicalmente, ¿no?, con autores de aquel momento, Burt Bacharach, por ejemplo, uno de los más célebres entre tantos otros, y este tema es un inédito, un tema original que él lanzó como una especie de novedad dentro de un disco de versiones, ¿no? Pero además, en el momento en el que se lanzó este tema, se hace un videoclip que está muy bueno, por cierto, que vuelve a reunir a Mark Almond con un viejo amigo, Tim Pope, un cineasta que había dirigido los primeros videos de Soft Cell, que en ese momento habían servido, por un lado, como debut en la dirección para Pope y también como la presentación en sociedad de aquel dúo que tuvo mucho éxito, ¿no? Bueno, el videoclip está muy bueno, ambientado en la década de los 60, está bárbaro realmente y pertenece a este tema que estamos escuchando, Mark Almond, A Kind of Love.
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0: A él lo conocemos. La voz inconfundible de Bill Medley, parte de los Righteous Brothers allá en la década de los 60. Pero ella es Jennifer Warnes, que la conocemos, obviamente, porque hizo dos temas de dos películas muy conocidas. En 1982 grabó con Joe Cocker la banda de sonido, el tema principal, en realidad, de Reto al Destino, la película protagonizada por Richard Gere. Y después metió este tema, ni más ni menos que en Dirty Dancing, la película que protagonizó Patrick Swayze y que fue una de las películas musicales más importantes de la década de los 80. Es más, este tema fue nominado y ganó un premio Oscar como Mejor Canción Original. Estamos escuchando la dupla entre Bill Medley y Jennifer Warnes, I Had the Time of My Life.
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0: No sé si escuchaste el original de este tema, que es un tema bien soul, cantado por Eddie Floyd. Se había hecho originalmente en 1966 y cuando se terminaba la década de la música disco en 1979, esta cantante lo transforma en un éxito que se metió en las discotecas, pero de una. Y eso no es todo. En el lado B del single venía una versión, también en plan música disco, pero del clásico de los Doors, Light My Fire. Esa sí que no la sabías. Esto es Amy Stewart, No Con Good.
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No sé si hay una palabra, no se me ocurre, por lo menos en castellano, para mencionar algo que no ha sido enviado, ¿no? Porque unsent significa eso. Y se refiere a cartas, cartas que supuestamente no envió, no sé si las escribió realmente o las pensó o las quiso escribir y nunca lo hizo, a hombres de su pasado. Alanis Morissette canta y los nombra además, porque le habla a Matthew, le habla a Jonathan, a Terrence.

0: y les va diciendo lo que le pasó con ellos en ese momento. La verdad que es un tema que está muy bueno. Es de Supposed Former Infatuation Yankee. Es un disco que esta canadiense saca en 1998, su cuarto álbum de estudio, y el que tiene la difícil misión de seguir a Jack Little Pill, que había sido el tercero y le había catapultado al éxito en todo el mundo. Esto es Alanis Morissette, Unsent.
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0: Retrocedimos hasta el año 2020, en realidad un poco más, porque esto sale a mitad de 2019. Mucho tiempo estuvo flotando como un single, hasta que finalmente entró dentro de Love Goes, la placa de este inglés, Sam Smith. Esto es How Do You Sleep.
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0: En la discografía de UB40 hay varios discos que tienen el mismo nombre, Lover of Love. Hay cuatro, en total es una saga, y es una saga temática porque son todas placas compuestas por temas de otros artistas que en las versiones de esta banda se hicieron muy famosos y que incluso llegaron a ocultar al autor original, ¿no? Por ejemplo, tardamos tiempo en darnos cuenta o en investigar que Red Red Wine no era un tema de esta banda, sino que era un original de Neil Diamond, lo mismo que Kingston Town y tantos otros temas. Bueno, hay cuatro en total que salieron en el 83, en el 89, en el 98, el último es de 2010, incluso no tiene la voz de Ali Campbell, sino que lo reemplaza su hermano Duncan Campbell. Esto es UB40, y desde esa serie, este tema, que es del año 1989, es el Lover of Love 2, Kiss and Say Goodbye.
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0: suenan los Guns N' Roses, que el mes pasado, el 17 de septiembre más exactamente, se cumplieron 35 años del lanzamiento colosal de los discos Use Your Illusion, esas dos placas que tenían videos cinematográficos, que además consolidaron a esta banda como una de las más grandes del planeta. Se decían que eran los más peligrosos del mundo, también una cosa así, que tenían esas tapas tan características, ¿no? Un artista visual que había trabajado sobre un fresco renacentista de Rafael, la Escuela de Atenas, se llama la pintura original, y tematizadas con colores, pero de manera totalmente adrede, ¿no? Porque una estaba en rojo y amarillo, porque el contenido era más agresivo, más fuerte, más directo, y el otro en azul y como ahí, como un morado, tenía temas más tranqui, más introspectivos. Pero bueno, todos recordamos temas como Civil War, los videos enormes, ¿eh? November Rain, Don't Cry, esa saga de historias que se mostraban visualmente y que, bueno, además llevaron a este grupo a dar una gira de casi 2 años con 200 conciertos. Bueno, acá justamente los escuchamos en vivo, pero en otra época, ¿no? Esto es Guns N' Roses, Welcome to the Jungle.
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Don't Be Cruel, canta Jerry Lee Lewis y nos ayuda a cerrar el clásico del día de hoy, pero por hoy nada más, porque volvemos muy pronto. Espero que anden por ahí, porque los vamos a estar esperando con una lista musical, como siempre, espectacular, a cargo de Marcelito Ferraro, con la voz artística de Jaime Alfredo Núñez, con Pablo Espoto operando los controles, Virginia Pacetti y Karina Fiore en contenidos, Javier Retorte.

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John Charles Julian Lennon nació el 8 de abril de 1963 en Liverpool, Inglaterra. Cantante, compositor y músico, fue el hijo único del matrimonio conformado por el Beatle John Lennon y Cynthia Powell, y medio hermano de Sean Lennon. Su carrera artística se hizo popular con el debut de su disco Valot y con la canción Too Late for Goodbyes en 1984. Año 1984, Julian Lennon, Too Late for

Reconocé siempre a un buen amigo, que no es otra cosa que un maestro de vida. Un amigo puede ayudarte a mantenerte enfocado en tus objetivos y señalarte prioridades, darte el ejemplo, amarte y aceptarte tal como sos. Te puede ayudar a comenzar algo que tienes postergado, a mejorar la comunicación en tus relaciones, a dar vuelta a tus creencias, a lograr tus objetivos, a diseñar y planificar tu futuro. No lo olvides, la felicidad a veces es una bendición, pero generalmente es una conquista.

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8: El aprendizaje interior, el coaching, te pone en contacto con la conversación interna y te asiste a desarticular la manera que ella te frena. También te asiste abriéndote al aprendizaje para adecuarte a los cambios del contexto mientras amplías la interpretación que haces para ver las cosas de otra manera. Te posiciona para comprometerte con tus objetivos mientras planificas y accionas hacia las metas, aprovechando tus recursos y tus talentos personales para transformar en oportunidades los problemas, dándole más sentido a lo que haces. ¿Cuándo le vas a poner algo de coaching a tu vida para estar más parado en tus sueños? No lo olvides. Nadie que haya alcanzado el éxito lo ha hecho dando excusas.

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0: Glenn Lewis Free es un músico norteamericano, solista, compositor y actor, más conocido por ser uno de los miembros fundadores de la banda The Eagles. Free encontró el éxito en solitario en la década del 80, especialmente con dos hits número 2, The Hit Is On, banda sonora de Beverly Hills Cop, y You Belong to the City, de la serie de televisión Miami Vice. Año 1985, Glenn Free, The Hit Is On.
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Breve es el placer, como una gota de rocío, y mientras ríe, se muere. La pena, en cambio, es larga y permanece. Ocurre que muy a menudo, las lágrimas son la última sonrisa del amor.

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5: 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Los ojos no pueden ver bien a Dios, sino a través de lágrimas. Víctor Hugo, novelista francés.

Es interesante saber que Paul Simon concibió el título de su canción Mother and Child Reunion a partir del nombre de un plato de pollo y huevos que encontró en un menú de un restaurante de comida china.

0: de Vicente Aleixandre. Un fragmento de El Vals. Las damas aguardan su momento sentadas sobre una lágrima, disimulando la humedad a fuerza de abanico insistente. Y los caballeros, abandonados de sus traseros, quieren atraer todas las miradas a la fuerza hacia sus bigotes. Pero el vals ha llegado. Es una playa sin ondas. Es un entrechocar de conchas, de tacones, de espumas o de dentaduras postizas. Es todo lo revuelto que arriba.
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Un día, después de mucho intentar, un hombre decidió darse por vencido. El cansancio hizo que quisiera renunciar a su vida y fue al bosque para tener una última conversación con un sabio que allí vivía. ¿Podrías darme una buena razón para no darme por vencido en este momento?, le preguntó. Su respuesta lo sorprendió. Mira a tu alrededor. ¿Ves el helecho y el bambú? Cuando sembré las semillas del helecho y el bambú, las cuidé muy bien. Les di luz, les di agua. El helecho creció rápidamente, pero nada salía de la semilla de bambú. Sin embargo, no renuncié al bambú. En el segundo año, el helecho creció más brillante y abundante, y nuevamente, nada creció de la otra semilla. Pero no renuncié al bambú. En el tercer año, aún nada brotó de la semilla de bambú, pero seguí sin renunciar, me dijo. Luego, en el cuarto año, un pequeño brote salió de la tierra. En comparación

con el helecho era aparentemente muy pequeño e insignificante. Pero solo 6 meses después, el bambú creció a más de 30 metros de altura. Había pasado 4 años de su vida echando raíces. Tu tiempo vendrá y crecerás muy alto. A todo le llega su momento.

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Se ha estimado que las ventas de sus discos llegarían a un total de 100 millones de copias, haciéndolo uno de los artistas que han vendido más álbumes en toda la historia de la música. En 2001, Rod Stewart recibe la concesión del Diamante de la Música del Mundo. Año 1990, Rod Stewart, Downtown Train.

Solo vos podés elegir qué pensar en tu mente. ¿Te has dado cuenta que nada ni nadie puede influir en ella si vos no lo dejás? Desde la mirada ontológica, sostenemos que los pensamientos por medio del lenguaje crean nuestra realidad. Entonces, ¿para qué pensamos pensamientos que nos sacan del paraíso? Tené en cuenta que esto sucede en automático y es transparente para la mayoría de las personas. No nos damos cuenta porque no estamos prestando atención. Simplemente ocurre. Muchos hay que no conocen su debilidad, pero otros tantos que no conocen su fuerza. 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

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Para llegar a ser sabio, es preciso querer experimentar ciertas vivencias, es decir, meterse en sus fauces. Eso es ciertamente muy peligroso. Más de un sabio ha sido devorado al hacerlo. Friedrich Nietzsche.

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Un hijo se quejaba con su madre de cómo todo le resultaba tan difícil. Ella lo llevó a la cocina y puso en el fuego 3 ollas con agua. En una colocó zanahorias, en otra huevos. En la tercera puso granos de café. Las dejó hervir. A los 20 minutos apagó el fuego. Le dijo, ¿qué ves? Zanahorias, huevos y café, fue su respuesta. ¿Qué significa esto, madre? Es química, le explicó. Los 3 elementos se han enfrentado a la misma adversidad. Agua hirviendo, pero han reaccionado de forma diferente. La zanahoria llegó al agua fuerte y dura, pero después de pasar por el agua hirviendo, se ha puesto débil, fácil de deshacer. El huevo ha llegado al agua frágil, pero después de estar en el agua hirviendo, su interior se ha endurecido. Los granos de café, sin embargo, son únicos. Después de estar en el agua hirviendo, han sido capaces de cambiar el agua y sus propiedades. ¿Cuál eres tú, hijo? Cuando la adversidad llama a tu puerta, ¿cómo vas a responder?

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Del viejo romancero español, un poema anónimo. La misa del amor. Mañanita de San Juan, mañanita de primor. Cuando damas y galanes van a oír misa mayor. Allá va la mi señora, entre todas la mejor. Viste saya sobre saya, mantellín de tornasol, camisa con oro y perlas bordada en el cabezón. En la su boca muy linda lleva un poco de dulzor. En la su cara tan blanca, un poquito de arrebol. Y en los sus ojuelos garzos, lleva un poco de alcohol. Así entraba por la iglesia relumbrando como el sol. Las damas mueren de envidia y los galanes de amor. El que cantaba en el coro, en el credo se perdió. El abad que dice misa ha trocado la lección. Monaguillos que le ayudan no aciertan responder. Non por decir amén, amén, decían amor, amor.

Puedo escribir los versos más tristes esta noche. Escribir, por ejemplo, la noche está estrellada y tiritan azules los astros a lo lejos. El viento de la noche gira en el cielo y canta. Puedo escribir los versos más tristes esta noche. Yo la quise. Y a veces ella también me quiso. En las noches como esta la tuve entre mis brazos. La besé tantas veces bajo el cielo infinito. Ella me quiso. A veces yo también la quería. ¿Cómo no haber amado sus grandes ojos fijos? Puedo escribir los versos más tristes esta noche. Pensar que no la tengo. Sentir que la he perdido. Oír la noche inmensa. Más inmensa sin ella. Y el verso cae al alma, como al pasto el rocío. ¿Qué importa que mi amor no pudiera guardarla? La noche está estrellada y ella no está conmigo. Eso es todo. A lo lejos alguien canta. A lo lejos. Mi alma no se contenta con haberla perdido. Como para acercarla, mi mirada la busca, mi corazón la busca y ella no está conmigo. La misma noche que hace blanquear los mismos árboles, nosotros, los de entonces, ya no somos los mismos. Ya no la quiero, es cierto, pero cuánto la quise. Mi voz buscaba el viento para tocar su oído. De otro, será de otro, como antes de mis besos, su voz, su cuerpo claro, sus ojos infinitos. Ya no la quiero, es cierto, pero tal vez la quiero. Es tan corto el amor y es tan largo el olvido. Porque en noches como esta, la tuve entre mis brazos. Mi alma no se contenta con haberla perdido. Aunque este sea el último dolor que ella me causa. Y estos sean los últimos versos que yo le escribo.

Hay muchas formas de despedirse, dando la mano, dando la espalda, nombrando fechas con voz de olvido, pensando en nunca, moviendo un ramo ya deshojado. Por suerte a veces queda un abrazo, dos utopías, medio consuelo, una confianza que sobrevive, y entonces, triste, el adiós dice que ojalá vuelvas. Este adiós que te guardo está madurando con los días. Exprimo nuestra vivencia y no la dejo quedarse en el pasado. No puedo avanzar contigo porque te deseo a cada instante, y desear lo que no se puede tener es como escribir sin que nadie te lea. Eso seguro que lo entiendes. Te quiero, pero no deseo luchar contra el destino. Disfrutaré de vez en cuando de tu recuerdo, que seguirá alterándome.

Elige amar en lugar de odiar. Elige reír en lugar de llorar. Elige crear en lugar de destruir. Elige perseverar en lugar de renunciar.

Elige alabar en lugar de criticar. Elige curar en lugar de herir. Elige dar en lugar de robar. Elige actuar en lugar de aplazar. Elige crecer en lugar de consumirte. Elige bendecir en lugar de blasfemar. Elige vivir en lugar de morir. Elige ser tú mismo. Elige.

debí haberte encontrado 10 años antes o 10 años después. Pero llegaste a tiempo. Te conocí a tiempo. El tiempo de encontrarte. Para saber que existías, para llenar mis ojos y mi boca de tu sabor, para encontrarnos en el mismo tiempo y espacio, para disfrutarte y que me disfrutes, para tocarte y que me toques, para que supieras que yo estaba, para que me tomaras y que me dejaras tomarte a ti. No fuiste ni antes ni después. Fuiste un tiempo. A tiempo para que me enamorara de ti.

Quizá fue una hecatombe de esperanzas, un derrumbe de algún modo previsto. Ah, pero mi tristeza solo tuvo un sentido. Todas mis intuiciones se asomaron para verme sufrir y por cierto me vieron. Hasta aquí había hecho y rehecho mis trayectos contigo. Hasta aquí había apostado a inventar la verdad. Pero vos encontraste la manera, una manera tierna y a la vez implacable de desahuciar mi amor. Con un solo pronóstico lo quitaste de los suburbios de tu vida posible. Lo envolviste en nostalgias, lo cargaste por cuadras y cuadras y despacito, sin que el aire nocturno lo advirtiera, ahí nomás lo dejaste, a solas con su suerte, que no es mucha. Creo que tenés razón, la culpa es de uno cuando no enamora, y no de los pretextos ni del tiempo. Hace mucho, muchísimo, que yo no me enfrentaba como anoche al espejo, y fue implacable como vos, mas no fue tierno. Ahora estoy solo, francamente solo. Siempre cuesta un poquito empezar a sentirse desgraciado. Antes de regresar a mis lóbregos cuarteles de invierno, con los ojos bien secos, por si acaso, miro cómo te vas adentrando en la niebla y empiezo a recordarte.

escribir los versos más tristes esta noche. Escribir, por ejemplo: la noche está estrellada y tiritan azules los astros a lo lejos. El viento de la noche gira en el cielo y canta. Puedo escribir los versos más tristes esta noche. Yo la quise, y a veces ella también me quiso. En las noches como esta la tuve entre mis brazos, la besé tantas veces bajo el cielo infinito. Ella me quiso. A veces yo también la quería. Como no haber amado sus grandes ojos fijos, puedo escribir los versos más tristes esta noche. Pensar que no la tengo, sentir que la he perdido. Oír la noche inmensa, más inmensa aún sin ella. Y el verso cae al alma como al pasto el rocío. ¿Qué importa que mi amor no pudiera guardarla? La noche está estrellada y ella no está conmigo. Eso es todo. A lo lejos alguien canta. A lo lejos mi alma no se contenta con haberla perdido. Como para acercarla, mi mirada la busca. Y ella no está conmigo.

La misma noche que hace blanquear los mismos árboles. Nosotros, los de entonces, ya no somos los mismos. Ya no la quiero, es cierto. Pero ¿cuándo la quise? Es tan corto el amor y es tan largo el olvido. Porque en noches como esta la tuve entre mis brazos. Mi alma no se contenta con haberla perdido. Aunque este sea el último dolor que ella me causa. Y estos, los últimos versos que yo le escribo.

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Quería decirte que no fueron pocas las cosas que me diste, que no fue un juego, que está bien, que no fue tanto. No hubo fuego del fuego, que después el hablerío y las almas se desangran en esas tonterías de las cenizas encendidas. No, por eso quería decirte cosas. Antes que el viento lleve los últimos recuerdos, antes que el invierno torne primavera y vuelva a fantasear y quiera decirte y ya no pueda. Ya no quiera, ya no valga la pena de haberte dado tanto, tonto de mí, buscando azúcar en la sal, agua en las piedras, mares en los ríos, pájaros en vuelo, técnicas de manual para quererte más, para dañarme menos. 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Quería, como te quise, decir cómo te quise. Ay, que me doliste y ya no duele. Ay, que me jodiste y ya no jode. Pero qué manera de perderme la vida y las horas. Qué manera de perder el equilibrio y de buscarte en las imágenes. En cada paisaje y cada pasaje de estas

las estaciones, estacionado el corazón en un septiembre que pasó, que ya no vuelve, que se fue con tus silencios. 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

Bueno, hace un poco más de un año casi, veníamos con Juancho Subirá, desde Castelar, en el coche, me llevaba de vuelta a casa, y escuchamos el disco en vivo de Lito Nevia, y no sé, nunca es tarde si la ducha es buena. Redescubrí esas canciones y dije, escuché letras que me hubiera gustado escribir a mí por la ética, por la dignidad, por la belleza en la poesía y en la lírica y en las armonías, ¿verdad? Las canciones de Lito Nevia. Después Ciro Fogliatta me llamó para ir a ver a Los Gatos Salvajes y quise decirle en persona a Lito cómo nos servía, cómo lo envidiábamos y cómo nos servía de referencia, por ética, por ternura y por el compromiso con la música argentina toda, el tango, el folclore, el jazz y el rock desde sus inicios, porque con Los Gatos Salvajes y Los Gatos Después y en todos los 300 millones de discos que grabó, Lito Nevia abrió el camino donde la Bersuit y yo, donde estamos todos, Vicentico, todos transitando, y ustedes también. Por eso esta noche vamos a hacer nuestro deseo realidad con Juancho y con la Bersuit, que son muy fanes de Lito Nevia, y lo voy a llamar para que cantemos juntos y escuchemos y descubramos otra vez al fundador y al creador de la música nuestra, la música argentina, que se llama rock, es Lito Nevia, y lo aplaudimos así. ¡Obras Lito Nevia!

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El sol nos olvidó ayer sobre la arena. Nos envolvió el rumor suave del mar. Tu cuerpo me dio calor, tenía frío. Y allí, en la arena, entre los dos nació este poema. Este pobre poema de amor.

Eres mío, aunque no estés a mi lado. Y yo soy tuya, aunque no despierte junto a ti. Eres mi amor. Eres mío porque vives en mi mente, porque en mis sueños apareces por las noches y me sonríes. Porque te llevo conmigo a cada lugar donde voy. Eres mío, aunque no de mi propiedad, pero sí de mis sentimientos.

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1: Había una vez tres árboles en una colina de un bosque. Hablaban acerca de sus sueños y esperanzas. El primero dijo: algún día seré un cofre de tesoros. Estaré lleno de oro, plata y piedras preciosas. Estaré decorado con labrados artísticos y tallados finos. Todos verán mi belleza. El segundo árbol dijo: algún día seré una poderosa embarcación. Llevaré los más grandes reyes y reinas a través de los océanos e iré a todos los rincones del mundo. Todos se sentirán seguros por mi fortaleza, fuerza y poderoso casco. Finalmente, el tercer árbol dijo: yo quiero crecer para ser el más recto y grande de todos los árboles del bosque. La gente me verá en la cima de la colina. Mirará mis poderosas ramas y pensarán en el Dios de los cielos. Y cuán cerca estoy de alcanzarlo. Seré el más grande árbol de todos los tiempos. Y la gente siempre me recordará. Después de unos años de orar para que sus sueños se convirtieran en realidad, un grupo de leñadores vino donde estaban estos árboles. Cuando vio al primer árbol dijo: este parece un árbol fuerte. Creo que podría vender su madera a un carpintero. Y comenzó a cortarlo. El árbol estaba muy feliz debido a que sabía que el carpintero podría convertirlo en un cofre para tesoros. El otro leñador dijo mientras observaba el segundo árbol: parece un árbol fuerte. Creo que lo podré vender al carpintero del puerto. El segundo árbol se puso muy feliz porque sabía que estaba en camino de convertirse en una poderosa embarcación. El último leñador se acercó al tercer árbol, el cual estaba asustado, pues sabía que si lo cortaban, su sueño nunca se volvería realidad. El leñador dijo entonces: no necesito nada especial del árbol que corté, así que tomaré este. Y cortó al tercer árbol. Cuando el primer árbol llegó donde el carpintero, fue convertido en un cajón de comida para animales y fue puesto en un pesebre y llenado con paja. Se sintió muy mal, pues eso no era lo que tanto había soñado. El segundo árbol fue cortado y convertido en una pequeña balsa de pesca, ni siquiera lo suficientemente grande para navegar en el mar, y fue puesto en un lago. Y vio cómo sus sueños de ser una gran embarcación cargando reyes había llegado a su final. El tercer árbol fue cortado en largas y pesadas tablas y dejado

oscuridad en una bodega. Años más tarde, los árboles olvidaron sus sueños, esperanzas por las que tanto habían soñado. Entonces, un día, un hombre y una mujer llegaron al pesebre. Ella dio a luz un niño y lo colocó en la paja que había dentro del cajón, en que fue transformado el primer árbol. El hombre deseaba haber podido tener una cuna para su bebé, pero este cajón debería serlo. El árbol sintió la importancia de este acontecimiento y supo que había contenido el más grande tesoro de la historia. Más tarde, un grupo de hombres entraron en la balsa en la cual habían convertido al segundo árbol. Uno de ellos estaba cansado y se durmió en la barca. Mientras ellos estaban en el agua, una gran tormenta se desató y el árbol pensó que no sería suficientemente fuerte para salvar a los hombres. Los hombres despertaron al que dormía, quien se levantó y dijo: calma, quédate quieto. Y la tormenta y las olas se detuvieron. En ese momento, el segundo árbol se dio cuenta de que había llevado al Rey de Reyes y Señor de los Señores. Finalmente, un tiempo después, alguien vino y tomó al tercer árbol convertido en tablas. Fue cargado por las calles al mismo tiempo que la gente escupía, insultaba y golpeaba al hombre que lo cargaba. Se detuvieron en una pequeña colina y el hombre fue clavado al árbol y levantado para morir en la cima de la colina. Cuando llegó el domingo, el tercer árbol se dio cuenta de que él fue lo suficientemente fuerte para permanecer erguido en la cima de la colina y estar tan cerca de Dios como nunca, porque Jesús había sido crucificado en él. Cuando parece que las cosas no van de acuerdo a tus planes, debes saber que siempre Dios tiene un plan para ti. Si pones tu confianza en Él, te dará grandes regalos a su tiempo. Recuerda que cada árbol obtuvo lo que pidió, solo que no en la forma en que pensaba. No siempre sabemos lo que Dios planea para nosotros. Solo sabemos que sus caminos no son nuestros caminos, pero sus caminos siempre son los mejores.

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2: Cuídate. Cuídate de enamorar a un hombre cargado de años. Él perdió demasiadas cosas por el camino. Y ahora ya no le valen ni las medias verdades, ni los medios amores, ni las medias naranjas.

mejor elige a otro. Si le vas a dedicar el tiempo que te sobra, mejor no lo hagas y te lo ahorras. Cuídate. Yo solo te advierto que si vas a enamorar a un hombre maduro, ve con la primavera en las manos, las ganas bien puestas y los miedos en el suelo. Ve con todo, ve de verdad. De lo contrario, mejor no vayas.

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A menudo la gente es irrazonable, ilógica y egocéntrica. Perdónalos de todas formas. Si eres amable, la gente puede acusarte de egoísta o de tener segundas intenciones. Sé amable de todas formas. Si eres exitoso, ganarás falsos amigos y algunos verdaderos enemigos. Ten éxito de todas formas. Si eres honesto y franco, la gente puede engañarte. Sé honesto y franco de todas formas. Lo que tardas años en construir, alguien puede destruirlo en un instante. Construye de todas formas. Si encuentras serenidad y felicidad, pueden tener celos. Sé feliz de todas formas. El bien que haces hoy, a menudo será olvidado mañana. Haz el bien de todas formas. Das al mundo lo mejor que tienes y puede que jamás sea suficiente. Da al mundo lo mejor que tengas de todas formas. Verás, el análisis final es entre tú y Dios. Nunca será entre tú y ellos, de todas formas. Madre Teresa de Calcuta.

Si supiera, de Gabriel García Márquez. Si supiera que esta fuese la última vez que te veo salir por la puerta, te daría un abrazo, un beso y te llamaría de nuevo para darte más. Si supiera que esta fuera la última vez que voy a oír tu voz, grabaría cada una de tus palabras para poder oírlas una y otra vez, indefinidamente. Si supiera que estos son los últimos minutos que te veo, te diría que te quiero y no asumiría tontamente que ya lo sabes. Siempre hay un mañana y la vida nos da otra oportunidad para poder hacer las cosas bien. Pero por si me equivoco, y hoy es todo lo que nos queda, me gustaría decirte cuánto te quiero y que nunca te olvidaré.

Elegí un momento especial en el que estés seguro que nada ni nadie te va a interrumpir. Necesitarás 15 minutos de tiempo. Vas a necesitar papel y algo para escribir, o si te animas, podés hacerlo directamente en tu computadora. Elegí una hermosa melodía para escuchar que te conecte con lo mejor de vos. Busca tener cerca una planta o una flor. Si podés elegir, te sugiero que sean rosas rojas, porque juzgo que son las que tienen la mejor energía. Y encendé una vela, solicitando que todas las fuerzas del universo te apoyen en esta tarea. El presente es la sombra que se mueve para separar el hoy del mañana. En él reside la esperanza. Frank Lloyd Wright.

El templo había estado sobre una isla, 2 millas mar adentro. Tenía 1 millar de campanas, grandes y pequeñas campanas, labradas por los mejores artesanos del mundo. Cuando soplaba el viento y arreciaba la tormenta, todas las campanas del templo repicaban al unísono, produciendo una sinfonía que arrebataba a cuantos la escuchaban. Pero al cabo de los siglos, la isla se había hundido en el mar y con ella el templo y sus campanas. Una antigua tradición afirmaba que las campanas seguían repicando sin cesar y que cualquiera que escuchara atentamente podría oírlas. Movido por esa tradición, un joven recorrió miles de millas decidido a escuchar aquellas campanas. Estuvo sentado durante días en la orilla, frente al lugar en el que en otro tiempo se había alzado el templo, y escuchó con toda atención, pero lo único que oía era el ruido de las olas al romper contra la orilla. Hizo todos los esfuerzos posibles para alejar de sí el ruido de las olas, al objeto de poder oír las campanas, pero todo fue en vano. El ruido del mar parecía inundar el universo. Persistió en su empeño durante semanas. Cuando le invadió el desaliento, tuvo ocasión de escuchar a los sabios de la aldea, que hablaban con unión de la leyenda de las campanas del templo y de quienes las habían oído, y certificaban lo fundado de la leyenda. Su corazón ardía en llamas al escuchar aquellas palabras para retornar al desaliento, cuando tras nuevas semanas de esfuerzo no obtuvo ningún resultado. Por fin decidió desistir de su intento. Tal vez él no estaba destinado a ser uno de aquellos seres afortunados a quienes les era dado oír las campanas. O tal vez no fuera cierta la leyenda. Regresaría a su casa y reconocería su fracaso. Era su último día en el lugar, y decidió acudir una última vez a su observatorio para decir adiós al mar, al cielo, al viento y a los cocoteros. Se tendió en la arena, contemplando el cielo y escuchando el sonido del mar. Aquel día no opuso resistencia a dicho sonido, sino que por el contrario se entregó a él, y descubrió que el bramido de las olas era un sonido realmente dulce y agradable. Pronto quedó tan absorto en aquel sonido que apenas era consciente de sí mismo. Tan profundo era el silencio que producía en su corazón. Y en el medio de aquel silencio lo oyó: el tañido de una campanilla seguido por el de otra, y otra, y otra. Y enseguida todas y cada una de las 1000 campanas del templo repicaban en una gloriosa armonía, y su corazón se vio transportado de asombro y de alegría. Si deseas escuchar las campanas del templo, escucha el sonido del mar. Si deseas ver a Dios, mira atentamente la creación. No la rechaces, no reflexiones sobre ella. Simplemente mírala.

Quiero todo de ti. Los días de lluvia, como las noches estrelladas. Los silencios y las risas, los miedos y también las locuras. Quiero ser esa persona que conoce todas tus sombras y que te ama a través de ellas.

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De Pablo Neruda, el soneto 82. Amor mío, al cerrar esta puerta nocturna te pido, amor, un viaje por oscuro recinto. Cierra tus sueños, entra con tu cielo en mis ojos, extiéndete en mi sangre como en un ancho río. Adiós, adiós, cruel claridad que fue cayendo en el saco de cada día del pasado. Adiós a cada rayo de reloj o naranja. Salud o sombra, intermitente compañera. En esta nave o agua, o muerte, o nueva vida, una vez más unidos, dormidos, resurrectos, somos el matrimonio de la noche en la sangre. No sé quién vive o muere, quién reposa o despierta, pero es tu corazón el que reparte en mi pecho los dones de la aurora.

No gastes todo lo que tienes, porque el que gasta todo lo que tiene, muchas veces gasta lo que no tiene. No juzgues todo lo que ves, porque el que juzga todo lo que ve, muchas veces juzga lo que no es. No digas todo lo que sabes, porque el que dice todo lo que sabe, muchas veces dice lo que no le conviene. No hagas todo lo que puedes, porque el que hace todo lo que puede, muchas veces hace lo que no debe. No creas todo lo que oyes, porque el que cree todo lo que oye, muchas veces cree lo que no debe.

La importancia de estar enfocado te lo puede mostrar la nafta. Desparramas un litro de nafta en el camino. Le prendes fuego con un fósforo y lo que obtendrás es un pequeño fueguito. Algo de humo, feo olor y no mucho más. La energía está desparramada y resulta inefectiva porque no está canalizada. Ahora toma el mismo litro de nafta, colocándolo en el tanque de un auto y observa cómo permite a este moverse, crear electricidad, calor y movimiento durante kilómetros. La diferencia surge de canalizar la energía, de enfocarla.

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1: ¿Sabes una cosa? Yo te vi pasar y dije, Paul, qué cosa, qué boca. Pero aparte te quiero decir una cosa.

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1: Que tres veces por semana, algo así, lo más habitual. Energético. O si ya entrenamos de manera un poco más en competitiva o simplemente porque nos gusta entrenar y queremos mejorar, claro, nuestros tiempos. Cuando aumentamos la cantidad de entrenamiento, es necesario aumentar, que aumentemos la
2: que vengan todos los que quieran.
3: Perfecto. Bueno, y Pinamar, obviamente con él, en este caso, con los chicos que llevamos adelante, están en el Club San Vicente.
2: Sí, el Zambi presente. Y de Pinamar, en este caso no hay escuela de Pinamar, porque coincidió con otro torneo del mismo día.
4: Y únicamente con lo que se da en el pliego, en cada función o cada rótulo que tenés, que son UTFI y UTFP, que son los paradores. Sí. Uno tiene carpa y el otro no tiene carpa, punto.
5: Bien, y no puede haber...
4: Los paradores tienen cero carpa.
5: Pregunto, y no puede haber una ampliación.
6: No. Lo único que digo yo por ahí que tiene que ver es que todos estamos de acuerdo en que Pinamar está cambiando, está creciendo muy rápido.
5: Cuidado, ¿no? Y hacia dónde
6: y
5: vamos.
6: Hay que tener, claro. Exactamente. Entonces, nosotros no lo vemos desde ese lado, sino sí como un...
7: Claro, hice reclamo por WhatsApp.
5: Sí.
7: Después pensaba también llamar para ver si me dan un poco
5: de... A ver cuándo te lo cambian.
8: De prioridad, porque claro. Estás sin agua ahora.
7: Estoy sin agua, claro. Sí, recién bajé con unos baldes ahí. Yo tengo a mi vieja en frente. Así que le voy a manguear a la vieja un poco de agua.
5: Claro, ¿cómo se sufre?
9: Un lugar que tiene toda la impronta de lo musical, de lo cultural, de lo artístico, que tiene Refugio, pero que se llama Refugio Café y que vamos a estar abiertos todos los días, en verdad, de lunes a sábado, de 8:30 a 2:00 p.m.
5: Bien.
9: Con una propuesta de gastronómica y de cafetería espectacular y siempre pasando cositas, discos de vinilos, algún acústico.

0: Sí, está hermoso afuera.
1: Aparte por los temas.
2: Estado donde se habían robado también las bajadas.
3: ¿Son?
2: También está en conocimiento la Secretaría de Seguridad de la municipalidad de estos hechos.
3: Bruno, ¿son casas que no tienen residentes permanentes?
2: La mayoría sí.
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Esta u otra energía para arrancar el sábado. ¿Cómo están? Buen día, bienvenidos. Llegamos a otras Mañanitas Power, edición de fin de semana con Divididos. ¿Qué tal? 10 y 10 de la mañana, 13 grados, la temperatura ahora en Pinamar, humedad 100%. El viento del sudeste a 6 kilómetros con ráfagas a 13 kilómetros hora, presión 1019 hectopascales.

Una mañana realmente agradable tenemos en Pinamar, linda, con solcito, y que puede llegar hoy, según el Servicio Meteorológico Nacional, a los 19 grados. Impecable. 19 grados que, si tienen sol, para nosotros y nos cambia el día. Y para mañana, un domingo de 11 de mínima y 14 de máxima, parcialmente nublada la mañana y a la tarde. ¿Puede haber un chaparrón?, nos dice por acá. Bueno, veamos, puede haber un chaparrón, pero así mínimo, pasajero. Estamos todos listos en la producción comercial, Silvia Tolosa, la técnica, Raúl Alexis Eva, en los móviles, Cheva Echever. Soy Maru Daur y te invito a que te quedes, porque hoy sábado tenemos consigna, premios, juegos y mucha música que vos también podés elegir al WhatsApp 2254-588312. Dicho todo esto, nos preparamos el matecito y arrancamos la mañana. ¿Qué te parece? Esperamos tus elegidos también del otro lado. Y sí, hoy es sábado de pizza, de mi pizza. Es sábado de cine, que después les voy a contar. Resulta ser que hay algunas pelis que no llegaron al cine Oasis. No. Y cambiaron la cartelera, como de urgencia, por el fin de semana. Pero eso te lo voy a contar después. Arrancamos la mañana con ellos. Turf y Conociendo Rusia, Magia Blanca. Buen sábado para todos. Bienvenidos. Bienvenidos.

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La mariposa. Y sí, es por el WhatsApp que tenés que pedir las canciones que quieras escuchar. Tenemos un montón de tiempo por delante, pero fíjate que se pasa bastante volando, bastante rápido. Y cuando querés acordar, ya es la tarde. ¿Te levantaste temprano para verlo a Colapinto? Duro golpe, dicen las noticias para Alpin. Colapinto chocó a Gasly y ambos abandonaron en el Gran Premio de Azerbaiyán. Sí, o Azerbaiyán, como más te guste. El argentino embistió a su compañero, sí, y a Lando Norris tras bloquear en una curva y los tres quedaron afuera. El ganador de la carrera fue Russell. Franquito Colapinto cerró una accidentada carrera en el GP de Azerbaiyán. El argentino chocó a Pierre Gasly y ambos tuvieron que abandonar el gran premio, o el gran ganador del premio GP fue George Russell. El podio lo completaron Verstappen y Hadjad. Ahí está. Bueno, el tema es que la carrera venía bien hasta, ¿no? Y aparte estaban los dos de Alpine dentro de los 10, o sea, era el día. Pero bueno, también algunos dijeron, ¿no? Como que era una pista que para ir rápido se cerraba mucho. Y parece que Franquito, claro, provocó el abandono de Alpine. Vamos a ver cómo son las repercusiones de aquí en más. Es un deporte, chicos, puede fallar. Siempre, totalmente. Acordate, si tenés ganas de saber qué hacer en Pinamar porque tal vez estás este fin de por acá, o sos local y querés algún plancito de fin de semana, agenda.pinamar.gov.ar. Ahí vas a encontrar todas las actividades que tenemos de esparcimiento, deporte.

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0: Estamos a 16 minutos para llegar a las 11 de la mañana. Hay elegidos, hay clásico de las 11.
1: Buen día, Maru.
0: Hola, Carlitos. Lindo buen
1: sábado.
0: Día. Está hermoso el sábado.
1: Repartí. Bien. Maru, al clásico de las 11. Baby, creo que es Nena, me gusta tu forma, de Big Mountain.
0: Sí, por supuesto, ya tenemos clásico. También le decimos buenos días a Tati. Acá estoy presente, me dice. Como dice Jennifer López, sí, Tati, qué bien. Y ya elegiste tu canción, ya que estás, porque sos ahí una de las tempraneras, las que arranca la mañana con nosotros. Bueno, como ellos, vos también podés dejar tu mensajito al WhatsApp 2254-588312. Juegos Suramericanos, último día en vivo, se están transmitiendo con resultados, medallas y noticias, y Argentina viene con una delegación nacional impecable, que puede coronar nuevos campeones en 6 disciplinas. Y es hoy el día, ¿sí? Después de 13 días de competencia, los Juegos Suramericanos Santa Fe 2026 llegan a su jornada de cierre con definiciones pendientes. Argentina tiene la posibilidad de sumar medallas en 6 disciplinas, ¿sí? Ecuestre, waterpolo, también racquetball, tenis, tenis de mesa y handball. La delegación albiceleste logró hasta el momento 78, ¿sí?, preseas de oro, 82 de plata y 120 de bronce. Tenemos un seleccionado tremendo. Con esa cosecha de 280 se ubica segunda en el medallero general, detrás de Brasil con 295 y por encima de Colombia con 185. Argentina, que está teniendo un desempeño más que brillante, sí, en estos Juegos Suramericanos de Santa Fe 2026, que hoy llegan a su fin, y seguramente sumaremos alguna medalla más ahí en el medallero, que ya tiene un montón igual. 78 de oro, chicos, es una banda. 82 de plata y 120 de bronce. Qué terrible nivel que tenemos de atletas en Argentina. La última noche, Diego Torres y Estopa.

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La Zimbabue traiciona a la mexicana. Sí, una mañana hermosa. Estamos viendo la cámara de Bungay Playa cómo están aprovechando algunos el solcito, el paseo, los perritos caminando por la arena. La pelota, el mate que nos falta a esta hora de la mañana. Y todo eso que sabemos es el folclore de los fines de semana lindos en Pinamar. Sí, así estamos. Tocando los 13 grados de temperatura. El servicio meteorológico anuncia para hoy como 20 grados, así que estamos muy bien y sol. A disfrutar el sábado que está tremendo, con mucha actividad deportiva, ¿sí? Balcarce está reestrenando su circuito con un movimiento bárbaro de gente que está yendo este finde para allá a ver las carreras y que tenemos representantes locales también que van a competir mañana domingo. Así que ojalá el clima acompañe en las sierras también para esa actividad. Y después tenemos más actividades que se vienen por delante ya para el próximo fin de semana, ¿sí? 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

para esta noche, ¿sí? En Pinamar. Y después también van a haber más actividades durante la semana que seguramente te vamos a estar contando. Y Madariaga también tiene el próximo fin de semana el moto asado, no se olvida, en donde toca el viernes Bersuit Vergarabat. Ah, pero sí que hay cosas por hacer. Bueno, por eso, hay que organizarse solamente. Miren ese plano divino de Bunge y el mar. Hay un grupo bastante grande de gente que recién se estaba sacando fotos con una bandera. No llegamos a leer de qué eran, pero hacían manito a la derecha, manito a la izquierda, tipo limpiando vidrios. Estarían con algún coordinador. Realmente eso tiene de lindo.

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¿Qué temazo que se pidió Carlos de Big Mountain? Sí, nena, amo tu forma. Se llama esta canción que tiene sus buenos años y que, sí, olvídate. Es bien veranito. Hablando de bien veranito, está muy, pero muy linda la mañana en Pinamar. 11 de la mañana, 10 minutos, 13 grados 2, la temperatura, humedad, 98%.

1%. El viento del sud-sudeste a 6 kilómetros, con ráfagas a 13 kilómetros hora, presión 1020 hectopascales. Servicio Meteorológico Nacional que anuncia para hoy 19 grados de temperatura y cielo parcialmente nublado todo el día. Eso quiere decir que va a prevalecer el sol. Mañana, domingo, 11 la mínima, 14 la máxima. La mañana puede tener cielo parcialmente nublado y la tarde puede tener una baja chance de chaparrón, pero está ahí, ¿sí? Presente, claro. Bueno, vos disfrutá el día hasta donde dé. Ni más ni menos. 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

Y en un rato ya se viene el móvil y también después de 11:30 la consigna de la mañana para que te lleves la pizza gigante de Mi Pizza Pinamar, que nos acompaña hace mucho tiempo con los sábados de pizza y aparte también las entradas para ir al cine. Nueva hora con ella, Miley Cyrus, Flowers.

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0: Nadie debe vivir sin amor. Fito Páez en vivo. Un clásico. Se lo dedicamos a Patito, que sabemos que le sube el volumen cada vez que escucha a Fito Páez en la radio. 26 de las 11 de la mañana. Ustedes están viendo el cielo hermoso que tenemos en Pinamar, ¿no? Bueno, me parece que hay alguien que está en ese cielo hermoso.
1: Ya llegó. Es el móvil de la radio. Conduce el Cheva, el mejor movilero del año. Reconocido por la Academia de Conductores de Radio. Perdón, ¿está bien esto que tengo que decir?
0: Me gusta lo de Academia de Conductores de Radio. ¿Cómo estás, Cheva? Buen día.
2: Buen día, Maru. ¿Cómo arrancaste este sábado con, a ver, sol?
0: ¿Te cuento, cielo bastante, te cuento cómo arranqué el sábado?
2: Es positivo, es positivo, sol, cielo bastante despejado. Bien. Aunque hace un ratito, cuando llegué, no había tanto viento como ahora, como que rotó. Ajá. Ahora se siente un poquito más de frío. De hecho, bueno, hay mucha gente que viene y se saca fotos, por supuesto, acá en la palabra Pinamar. Se ve mucho movimiento que uno se da cuenta que no son de Pinamar, ¿no?
0: No,
2: que
0: es sí, turista. Claro, es turista.
2: Visitante, exactamente. Puede ser que estén acá, o puede ser que estén en Gesell, o que estén en otro lugar, ya nos ha pasado, y que van recorriendo los diferentes lugares para conocer. Pero bueno, este es el punto, creo que, de encuentro de muchos, a donde vienen a desayunar.
0: Mucho hay mucho termo, mate, ¿no? Mucho mate. Claro. Sí, sí. Mirá vos, volvieron perros. También, es verdad, lo vemos en la cámara. Y también veo que están los carritos, no se pierden un día de sol.
2: Los chicos, mira, estaba hablando, son chicos de acá de Pinamar.
0: Sí.
2: Me comentaban que ellos no pueden estar parados acá, no están habilitados para la venta, pero sí después pasando la línea, en este caso, de lo que es la de Guardavía, la casita de Guardavía hacia la playa. Ahí pueden estar los chicos presentes. Así que nada, es un sábado que de a poco me parece que vamos empezando a vivir, y ojalá que sea así, cerca de lo que es la temporada, con concurrencia, ¿no?, de visitantes, que deseamos todos, ¿no?, que sea una buena temporada de la próxima, la 2027.
0: ¿Y vos arrancaste el sábado temprano? ¿Te hiciste los mates a las 7 para verlo a Colapinto a las 8? ¿O qué te pasó?
2: Se durmió el gallo, no me despertó. Me desperté solito, 8:30, se había arrancado la carrera.
0: ¿Y ya había chocado también? ¿O
2: no? No, me dio el gusto y el placer de poder verlo en vivo, preparándome los mates.
0: Ah, bueno.
2: Cosa que dije, bueno, ¿con qué necesidad? Hubiese dormido un ratito
0: claro,
2: más y se había
0: Colapinto, media pila, que me desperté por vos.

0: se le salió la cadena, pobre.
1: Bueno, está bien.
0: No, cosas que pueden pasar, pero pueden que pasar. Tienen mucho valor seguramente. Pero bueno, ahí veremos para el próximo fin de semana. Claro, tiene revancha. Así que vamos a ver qué pasa. Bueno, hoy comienza la FIT, Maru, en Buenos Aires. Pinamar tiene un stand propio después de muchísimos años que compartió con la provincia de Buenos Aires. Sí. Así que aquellos que estén acá y que estén yendo a Buenos Aires, bueno, a disfrutarlo, porque es a partir del 26, 27 y 28, creo, o 29, por ahí, son varios días. Bueno, pueden ir ahí a la Rural, en Capital Federal, donde van a encontrarse con el stand de Pinamar.
1: Bien.
0: Con propuestas, claro, por supuesto. Y en algunos casos decían hasta precios. Está para la próxima
1: temporada. Mirá. Y sí, viste, Mar del Plata ya sacó los precios, por ejemplo, de que va a salir la sombra, ¿no? El servicio de sombra en playas.
0: El servicio.

0: tema.
1: Te da una idea si estás con idea de vacacionar en el lugar, ¿no?
0: Sí, sí, para tener, sí, te sirve como eso, como decir, a ver, cuánto tengo que llevar, cuánto voy a gastar. Uh-huh. Hay, a ver, también son precios de lugares puntuales, ¿no? Seguramente va a haber otras opciones en otros lugares, claro, donde quizás por ahí te deja respirar un poquito más. Pero bueno, esto pasa en toda la costa atlántica, en Pinamar también, todo lo que se partió en Pinamar, tenés opciones. No es que este es el valor y a partir de ahí para arriba. No,
1: no, no, no. Hay para todos los gustos.
0: Hay para todos los gustos, exactamente. Así que lo que pasa es que siempre te tiran los valores como diciendo, che, qué caro. No, pará. Hay opción.
1: Hay opción. Pueden hay que buscar nada más.
0: Exacto. Hay que buscar, exacto. Así que bueno, nada, disfrutando de, bueno, la palabra Pinamar, la gente se sienta, algunos se sacan la foto como siempre. Algunos vienen a correr.
1: Hace un ratito había un grupo de gente muy grande con una bandera que no se llegaba a leer, ¿no? De qué era la bandera, ajá, pero se notaba que era un grupo de visitantes que estaban haciendo la, sí, típica foto en el cartel de Pinamar.
0: Ah, no lo llegué a enganchar.
1: No, vos no lo llegaste a enganchar. Eran, pero más, 40 personas fácil, todos ahí en la palabra Pinamar.
0: Todos con la foto de, bueno, bien, bien. Está como para darle una pintadita, me parece.
1: Sí, no se quiero... nos está destiñendo.
0: Sí, hay toque, hay que darle unos toquecitos como para que
1: levante.
0: Es cierto que está muy cerca del mar.
1: Claro, se deteriora. Salitre,
0: exacto, el salitre juega un papel, uf, muy importante con respecto a cualquier tipo de material. Entonces, ya tiene cuánto este cartel pintado así, 2 años, dos
1: por
0: temporadas,
1: lo menos,
0: tres.
1: Dos, por lo menos, bueno, dos.
0: Una pasadita.
1: Una barnizada, dijeran por ahí, claro, para que vuelva a brillar.
0: Para que en la foto salga hermosa la palabra Pinamar.
1: No, pues aparte el diseño está impecable, es hermoso el dibujo que hizo More Galarza, pero claro, hay que mantenerlo, porque con los años y el mar ahí de fondo, sí, se deteriora.
0: Sí, lo que estoy viendo, actividad, Maru, en presencia, en este caso, supongo que debe ser desde el municipio, y del área, en este caso de seguridad en playa, uh-huh, la casilla que se encuentra aquí en Bunge Playa está abierta y hay dos chicos. Así
1: sí,
0: que
1: sí, seguramente haya guardias ya.
0: Haya guardia, exactamente, en caso de que alguno se anime o se tiente a meterse.
1: Pero siempre hay alguno que se anima, ¿eh?
0: Sí, bueno, yo hoy no. Mirá, no, me, no. Animé a los cortos.
1: Es verdad.
0: Y hasta acá llegué.
1: Bien, bien, bien.
0: Pero ya el mar, tocar el mar, aunque algunos estaban descalzos y...
1: Y sí, hay que descalzarse, Cheva, porque bajás ahí la energía a la arena, haces contacto con la tierra, es bueno de vez en cuando.
0: Es lo que dicen. Bueno, eso se hace el 31 de diciembre o el primero
1: no,
0: o el 1.
1: No, lo haces todo el tiempo lo podés hacer. Tiempo. Sí, es igual que abrazarte a un árbol. Yo te tiro data, vos pues fíjate cuál de todas es.
0: Hay muchos árboles.
1: Hay muchos pinos con energía linda.
0: Sí, sí. Pero bueno, está bien. A ver, creo que Kessel tiene algo de eso. Me parece.
1: Sí,
0: si
1: bueno,
0: no
1: Miramar
0: recuerdo.
1: Tiene el bosque ese de Miramar. Pinos, energético. Exacto. Sí, sí, sí.
0: Exactamente. No solo lo debemos tener en algún lugar, hay que descubrirlo.
1: Podríamos
0: y empezar.
1: Hacerlo de explotación, sí, turística, ¿eh? No estaría mal con tantos pinos que tenemos, a ver si se nos cae una idea.
0: Exactamente, es que vamos en tantos lugares y te dicen, mirá la forma, por ejemplo, ¿no? De un mono.
1: Sí, sí, sí. Bueno,
0: acá,
1: en fin.
0: Tenemos un campo energético de pinos.
1: Todo,
0: y no estamos,
1: tenemos una energía preciosa, tenemos mar, tenemos médano, tenemos bosque. Imagínate, hacemos un circuito energético. Y estaría muy bueno.
0: Estaría muy, pero muy bueno. Así que hay que pensarlo, a ver quién tiene un poquito más de idea, cómo se lo puedo redondear.
1: Claro,
0: para
1: estamos tirando
0: para
1: algunas ideas nada más en este sábado hermoso.
0: Exactamente. Yo voy a seguir dando vueltas. Ahora hay un poquito más de gente que se anima. Uh-huh. Hay algunos que vienen en remerites cuando llegan a...
1: Claro, es que te digo, el aire está de sud-sudeste a 8 kilómetros con ráfagas a 15.
0: Se siente.
1: El sud-sudeste siempre es fresquito.
0: Sí, sí. Bueno, por eso, llegan hasta acá y van y buscan el buzo, la campera y ahí se animan a... Sí, claro.
1: Claro.
0: Exactamente.
1: Bueno, genial, panorama. Ahí era tomarse unos matecitos, entonces a Bunge Playa es una buena opción.
0: Es una buena opción venir, estar un rato acá a la playa, disfrutar, traes el perro, tomas mate, jugás al fútbol con los chicos, si querés,
1: sí,
0: o paleta. Bueno, hay opciones, más allá del viento está lindo. Así

0: bolsitas de
1: Claro, con bolsas, con de todo. Usábamos tanto la imaginación, ¿a vos te parece?
0: Sí, es cierto, es verdad, es verdad. Y le hacíamos cola también. También,
1: claro, para que estuviera ahí, que flameara. Bueno, sí, en fin, recuerdos de aquellas épocas de barriletes en la playa. Bueno, nos escuchamos en un ratito con alguien más por ahí.
0: Dale, Maru. Dale, en un ratito hacemos contacto.
1: Chau,
0: dale,
1: chau. Hasta luego.
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1: Hola, buen día, Maru.
2: Hola, Osvaldo, buen día, bien.
1: Otro día hermoso.
2: ¿Es cierto?
1: Gracias a Dios.
2: Gracias a Dios.
1: Bueno, Maru, te pido para el clásico de las 12, R.E.M., sí. Perdiendo mi religión, puede ser. Gracias,
2: señor Alejandro Osvaldo. Temazo, te lo vamos a pasar ahora en un ratito, porque ya estamos a nada. 7 minutos para llegar a las 12 del mediodía y lanzamos la consigna al aire. Vamos a jugar por la pizza gigante de Mi Pizza, que es una pizza XL que está tremenda, y aparte por las entradas al cine. Vamos a jugar con el mundo de las masas y las pizzas, y entonces me vas a tener que buscar un récord que es bastante reciente. ¿De dónde es? La focaccia más grande de Argentina. Nada más. Eso te voy a decir. Eso es lo que vas a tener que googlear y me vas a tener que dejar.

grande es la focaccia más grande de Argentina y te vas a sorprender. Es lo único que te digo. Jugamos con audio, como ya saben, al WhatsApp. Dejan el nombre y la respuesta de la consigna. ¿De dónde es la focaccia más grande de Argentina? Sí, así la van a buscar. Bien fácil, bien simple, porque queremos que todos participen y se lleven estos premios increíbles. Recuerden que la pizza de Mi Pizza, que se ganan hoy acá, que es la tamaño XL, que yo siempre digo que es difícil llevarla en el auto porque no sabes cómo acomodar la caja, porque es enorme. Bueno, solamente la que se ganan acá en la radio XL tienen la opción de ponerle hasta 4 sabores para poder probar los casi 30 sabores que tiene de variedad Mi Pizza Pinamar. 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Así que ya saben, averigüen de dónde es la focaccia más grande de Argentina y con eso están participando por los premios de esta mañana. 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
1: Que tres veces por semana, algo así, lo más habitual.

0: sí, ya entrenamos de manera un poco más en competitiva o simplemente porque nos gusta entrenar y queremos mejorar nuestros tiempos. Cuando aumentamos la cantidad de entrenamiento, es necesario que aumentemos
1: que vengan todos los que quieran.
2: Perfecto. Bueno, y Pinamar, obviamente con él, en este caso, con los chicos que llevamos adelante, están en el Club San Vicente.
3: Sí, el Zambi presente. Y de Pinamar, en este caso no hay escuela de Pinamar, porque coincidió con otro torneo del mismo día.
4: Y únicamente con lo que se da en el pliego, en cada función o cada rótulo que tenés, que son UTFI y UTFP, que son los paradores. Sí. Uno tiene carpas y el otro no tiene carpas, punto.
5: Bien, y no puede haber...
4: Los paradores tienen cero carpas.
5: Pregunto, y no puede haber un amplio...
6: No. Lo único que digo yo por ahí que tiene que ver es que todos estamos de acuerdo en que Pinamar está cambiando, está creciendo muy rápido.
5: Cuidado, ¿no? ¿Hacia dónde vamos?
6: Hay que tener... Exactamente. Entonces, nosotros no lo vemos desde ese lado, sino sí como un...
7: Hice reclamo por WhatsApp.
5: Sí.
7: Después pensaba también llamar para ver si me dan un poco
5: de... A ver cuándo te lo cambian. Atención.
8: De prioridad, porque está sin agua ahora.
7: Estoy sin agua, claro. Sí, recién bajé con unos baldes ahí. Yo tengo a mi vieja enfrente. Así que le voy a manguear a la vieja un poco de agua.
8: Claro, ¿cómo se sube?
9: Un lugar que tiene toda la impronta de lo musical, de lo cultural, de lo artístico, que tiene Refugio, pero que se llama Refugio Café y que vamos a estar abiertos todos los días, en verdad, de lunes a sábado, de 8:30 a 2:00 p.m.
2: Bien.
9: Con una propuesta de gastronómica y de cafetería espectacular y siempre pasando cositas, discos de vinilos, algún acústico.
10: Siempre presente, ¿no? La causa Madrid.
5: Bueno, Sergio, tenés que ir al recinto, así que te agradecemos. Sí,
10: vamos acá con...
5: Sí, vamos a otra.
10: Chicos, nos vemos, dale.
5: Dale, abrazo. Bueno, bien, ahí está Cheva. Listo, ¿ya está arrancando?
8: Está más lindo, te digo, afuera.
2: Está más, sí, está hermoso afuera.
8: Aparte por los temas.
11: Estado donde se habían robado también las bajadas.
5: ¿Son?
11: También está en conocimiento la Secretaría de Seguridad de la municipalidad de estos hechos.
5: Bruno, ¿son casas que no tienen residentes permanentes?
11: La mayoría sí.
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0: Losing My Religion lo pidió R.E.M. Osvaldo, que está trabajando en su remis. Y me dijo, Maru, me lo pasás de clásico de las 12 y 16 del mediodía. 13 grados 3 la temperatura en Pinamar. Humedad 100%, el viento del sudeste a 5 kilómetros con ráfagas apenas ahora a 10 kilómetros hora. Presión 1020 hectopascales. Actualizado el Servicio Meteorológico Nacional. Está anunciando para Pinamar cielo parcial nublado a la tarde y a la noche y 19 grados de temperatura, ¿sí? Para mañana domingo, 10 grados, la mínima 14, la máxima, parcialmente nublada la mañana y puede que la tarde tenga tal vez, un chaparrón. ¿Vieron cómo es esto, no? Y la madrugada del lunes también puede que haya un chaparroncito. Lo que sí va a estar intenso es el martes, ¿sí? Se va a poner inestable como el lunes a la noche y va a durar todo el martes la lluvia y la inestabilidad. Y recién el miércoles, ahí se despeja un poco. Sí, sí. Por el momento, así las cosas. Nosotros estamos jugando, te estamos preguntando a vos que estás del otro lado para que juegues y participes. ¿De dónde es la focaccia más grande de Argentina? Se van a ganar, no una focaccia, se van a ganar una pizza gigante de Mi Pizza Pinamar y entradas al cine.
1: ¿Qué onda, Maru? Buenos días. La focaccia más grande de Argentina.
0: Hola, Mati.
1: Está en Villa Gesell. Un saludo de parte de Matías.
0: Adiós, adiós.
2: Hola, buen día, ¿cómo están? Hermosa mañana, ¿verdad? Hermoso día. Bueno, soy Maggie.
0: Hola, Maggie.
2: La focaccia más grande de Argentina es de Villa Gesell.
0: Bueno,
2: besos, que tengan besos. Un excelente día.
0: Con chao. Eso estamos jugando, hay que responder.
3: Hola, Maru, buenos días, habla Walter.
0: Hola, Walter.
3: Bueno, ahí estuve googleando.
0: Y claro,
3: supuestamente la focaccia más grande de la Argentina, el récord lo tiene Villa Gesell.
0: Mirá,
3: o sea,
0: vos.
3: Villa Gesell, a donde viven mis hijos. Besito para Martu y Luca.
0: Besos.
3: Y
4: hola, Maru. Qué lindo el sábado, fresquito pero lindo.
0: Hola,
4: acá Vero para participar. Recién investigué y la focaccia más grande de Argentina es de Villa Gesell. 12 metros de largo por 50 centímetros de ancho.
0: Mirá, Gesell.
4: ¿Quién iba a pensar que estábamos tan cerquita? Besote grande.
0: ¿Vieron? Claro, hola.
5: Hola, Maru, buen día.
0: Hola, Lore.
5: Bueno, la focaccia más grande la hizo Villa Gesell el 16 de agosto de este año y midió 12 metros y... por 50 centímetros.
0: Bastante
5: o
0: reciente,
5: sea,
0: ¿no?
5: Guiño, guiño.
0: Guiño, guiño.
5: Tengo juntada hoy a la noche.
0: Ah,
5: guiño, guiño.
0: Bueno,
5: viene bien,
0: no,
5: pizza.
0: Es cuestión guiño, guiño. De suerte eso.
6: Hola, Maru, buen día. ¿Cómo estamos?
0: Hola, Tati.
6: Te hablo por la consigna de hoy y te digo que me sorprendí, me quedé sentada porque
0: bueno,
6: no sabía que la focaccia más grande de Argentina es de Gesell. O sea, estamos acá, somos vecinos prácticamente.
0: ¿Vieron?
6: Y estaba viendo 12 metros y lo hicieron ahora en agosto.
0: Ah, ¿viste?
6: Esto fue estupendo.
0: Sí. Claro que
6: riquísimo,
0: sí,
6: además. Así que bueno, estamos participando y vamos a ganarlo. Te mando un beso grande.
0: Qué determinación, beso.
7: Hola, Maru, ¿cómo estás? Soy Pame.
0: Hola,
7: la focaccia más grande de Argentina se elaboró en Villa Gesell, justamente en el Choco Gesell.
0: Bueno, dale, estás participando.
8: Hola, Maru, buen día, habla Moni.
0: Hola,
8: el récord de la focaccia más grande es de Villa Gesell y mide 12 metros por 50 centímetros de ancho. Besos.
0: Besos. ¿De dónde es la focaccia más grande de Argentina? Es la consigna de la mañana. Recuerden que solo jugamos con audio de WhatsApp al 2254-588312. Dejas tu nombre y la respuesta. Lali y Kylie, no puedo quitarte de mi mente.

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1: Hola Maru, buen día, ¿cómo estás?
2: Hola Martín.
1: Bueno, acá Martín para participar de la consigna. La focaccia más grande de Argentina se hizo en Villa Gesell, acá cerquita. Fue de 11,5 a 12 metros de largo en agosto de este año.
2: Bueno.
1: Así que, buenísimo. Un besito y saludos.
2: Chau, chau.
3: Buen día, Maru, ¿cómo estás? Bueno, es para participar de la consigna.
2: Hola, Nati.
3: La focaccia más grande de la Argentina se hizo en Villa Gesell. La verdad, no sabía, no tenía este dato. Una sorpresa. Bueno, Maru, que tengan un lindo fin de beso.
2: Vos también.
3: Mi nombre es Natalia, que me faltó dejar ese dato.
2: Ahí está, buenísimo. Buen sábado, qué lindo que está. Quiero saludar a los maipuense, que hoy Maipú está cumpliendo 148 años. Me incluyo a mí, dice Su. Bueno, feliz día para vos, Su, también. Mensajitos. ¿Dónde está la focaccia más grande de Argentina?
4: Buen día, Maru. Buen día a todos.
2: Hola, Daniel.
4: Bueno, la focaccia más grande de Argentina se realizó en Villa Gesell. Bueno, que tengan un buen día y un buen fin de semana.
2: Vos también.
5: Hola, Maru. Soy Matilde.
2: Hola, Matilde.
5: Qué buena consigna que hiciste hoy.

0: Bueno, Maru, quería participar por la consigna. Es de Villa Gesell.
1: Sí.
0: Y se hizo en la Fiesta Nacional del Chocolate, ahora hace poquito, en agosto del 2026.
1: ¿Cuántos datos? Estamos aprendiendo.
0: Y las medidas son 12 metros de largo por 50 centímetros de ancho.
1: Okay.
0: Y la verdad que sí, me sorprendí bastante. De acá cerquita nomás será la focaccia. Les mando un beso grande, que tengan un lindo día.
1: Vos también.
2: La focaccia más grande de Argentina, Maru.
1: Osvaldo.
3: En la rotonda, gira a la derecha.
1: se escuchó aparte lo de la rotonda. Osvaldo está en el remis y juega con nosotros. Obviamente te estamos preguntando dónde se hizo, dónde está registrada la focaccia más grande de Argentina. Hola.
4: Hola, Maru, buen día, ¿cómo están? Bueno, nosotros acá estamos en el bosque tomando unos matecitos.
1: Pero qué planazo ese,
4: por la consigna, Juanma, del día. La focaccia más grande se logró en nuestra localidad vecina de Villa Gesell, nuestros hermanos geselinos.
1: Bien.
4: Así que bueno, hermoso día para todos.
1: Para vos también.
5: Hola, Maru, buen día. Excelente.
1: Hola,
5: día,
1: Pao,
5: para todos. La fogacha más grande de Argentina es de Gesell. Midió 12 metros de largo por 50 centímetros de ancho.
1: Tremenda.
5: Besitos.
1: Te
5: buen día para todos,
1: beso.
5: Paola.
1: Adiós.
6: Hola, Maru, buen día. Soy Nancy, estoy disfrutando en Pinamar de este hermoso día de sol.
1: Hola, Nancy.
6: Bueno, llamo por la consigna de hoy. La focaccia más grande se logró en Villa Gesell.
1: Bueno.
6: Hace muy poquito, ahora en el mes de agosto, y mide 11 metros y medio. Que tengan un hermoso día.
1: Vos
6: besote
1: también.
6: Enorme.
1: Besos.
7: Hola, Maru, ¿cómo te va? Qué hermoso día de primavera. Me la pasé un ratito en el jardín.
1: Muy bien, Silvia.
7: Bueno, escúchame, mira, la focaccia más grande de acá, de Argentina, uh-huh, calculo yo, porque no es del, no sé si
1: no,
7: es del mundo
1: entero. De Argentina,
7: de Argentina. Se hizo en Gesell. Así que, bueno, en agosto de este año,
1: bueno,
7: media 11 por 12 aproximadamente, una barbaridad.
1: Participando, Silvia.
8: Hola, Maru, ¿cómo va? Sergio de Villa Gesell para
1: Hola,
8: participar
1: Sergio.
8: Por la consigna. Y la focaccia se hizo en Villa Gesell, la
1: mano. Bueno.
8: Así que, bueno, un abrazo para todos.
1: Para ti.
9: Buen día, Maru, buen día, audiencia. Tengo
1: Hola,
9: una ganas de comer la pizza, de mi pizza. Bueno, voy a participar. Soy Graciela, la focaccia más grande de Argentina es de Villa Gesell.
1: Bueno,
9: ojalá tenga suerte.
1: Bueno.
9: Y si no, el que se la gane la va a comer con gusto.
1: Claro que
9: la
1: sí.
9: La disfrute.
1: Totalmente
9: Bendecido
1: de acuerdo.
9: Bendecido sábado para todos.
1: Para vos también.
10: Hola, Maru, ¿cómo estás? Buen día, soy Lautaro de Galería
1: Hola,
10: del Mar.
1: Lauti.
10: Para responder a tu consigna, la focaccia más grande de Argentina la hicieron en Villa Gesell, en la fiesta de chocolate.
1: Bien, buenísimo.
11: Hola, Maru, buen día, mi nombre es Mar.
1: Hola,
11: quería
1: Mar.
11: Participar y nada, la respuesta es que la focaccia más grande de Argentina se encuentra en Villa Gesell. Muchas
1: bueno,
11: gracias, que tengan un lindo día.
1: Dale, hola.
12: Hola, Maru, ¿cómo estás? Buen día, excelente sábado para todos. La verdad es que me sorprendió que la focaccia más grande del país está en Villa Gesell.
1: Bueno, ahí está Maru, también dejó su mensajito. Como ellos, vos también podés dejarlo al WhatsApp, está colapsadísimo.
13: Hola, Maru, Maru, buen día, ¿cómo andás? Sí, me sorprendió, ¿eh? La focaccia más grande
1: es focaccia. Ah, ¿vieron?
13: En la Choco Gesell, acá en Gesell. La verdad, una focaccia de 12 metros, tremendo. Así que acá los vecinos tienen el récord.
1: ¿Viste vos? Hola.
14: Hola, Maru, buen día, ¿cómo están ustedes?
1: Hola, Zule.
14: Buen día, Radio Power. Bueno, la focaccia más grande del mundo se hizo de Argentina, se hizo en Villa Gesell.
1: Ok.
14: No continúo, así hacemos rápido. Te mando
1: Dale.
14: Un beso grande.
1: Gracias.
14: Y buen domingo.
1: Para
14: Besitos.
1: Vos también.
14: Chau, chau.
1: Besos.
15: Hola, buenos días. Mi nombre es Mónica. Y la
1: Hola,
15: focaccia
1: Moni.
15: Más grande fue en Villa Gesell. Exactamente en la edición 30 del Choco Gesell.
1: Ahí va.
15: Gracias.
1: A ustedes por dejar mensajitos. Son audios, ¿sí? Hola.
16: Maru, ¿qué tal? Buen día. ¿Cómo va eso? Te habla
1: Hola,
16: Diego,
1: Diego
16: de Valeria. Bueno, quería participar de la consigna de hoy.
1: Sí.
16: La focaccia más grande que se hizo fue en Villa Gesell, en
1: okay.
16: la Choco Gesell.
1: Bueno.
16: Así que bueno, nada, les mando un abrazo a todos y que tengan un buen fin de.
1: Vos también.
17: Hola, Maru, ¿cómo va? Buen día.
1: Hola,
17: Alan. La respuesta de la consigna de la focaccia más grande
1: sí.
17: de Argentina se encuentra en Villa Gesell. Mi nombre es Alan y nada, espero ganar.
1: Bueno, a cruzar los dedos por ahí, más mensajes.
18: Muy buenos días, Maru, buenos días, oyentes de FM Power.
1: Hola,
18: Te llamo
1: Jorge.
18: Con respecto a la consigna de hoy.
1: Sí.
18: Soy Jorge. Bueno, la focaccia más grande de la Argentina está hecha en Gesell.
1: Ok.
18: Te mando un

0: Un beso y que tengas excelente jornada.
1: Vos también.
2: Hola Maru, buen día. Bueno, respecto a la consigna, la focaccia se realizó en Villa Gesell.
1: Ok.
2: El 16 de agosto de este año, 2026. Y tenía unas medidas de 12 metros por 50 de ancho.
1: Hermosa focaccia, ¿verdad?
2: Estaba realizada con hongos de pino, rúcula, mirá, parmesano y salsa de chocolate.
1: ¡Apa! Mirá el detalle.
2: Y miel con aceite de oliva.
1: Wow.
2: Bueno, chau chau, que tengan un excelente sábado.
1: Vos también.
3: Hola, buenos días, ¿cómo están? Bueno, llamo por la consigna.
1: Hola Marce, buen día.
3: La focaccia más grande se hizo en agosto de este año en Villa Gesell.
1: Bueno.
3: En la fiesta del Choco Gesell.
1: Mira vos.
3: Con hongos y un montón de cosas que habrá sido espectacular.
1: Imaginemos que
3: haberla
1: sí
3: probado, pero claro, lamentablemente no estuvimos.
1: Ay, bueno.
3: Así que para la próxima. Agendado, si se llega a hacer, para
1: claro
3: degustar.
1: Ojalá se vuelva
3: esa
1: a
3: riquísima focaccia que supongo habrá sido así. Bueno, que tengan lindo día. Soy Marcela.
1: Dale, Marce.
4: Hola, Maru. ¿Cómo estás?
1: Hola, Dani.
4: Muy buen día.
1: Buen día.
4: Acá dice el famoso Google que la focaccia sí más grande de la Argentina se hizo acá en Villa Gesell.
1: Bueno.
4: Bueno.
1: Dale.
4: Hola, Dani. Que tengan muy buen día.
1: Vos también.
4: Que aprovechen este sábado sí hermoso.
1: Está precioso. Chau, chau. Adiós.
5: Buen día. ¿Cómo va? Acá César de Gesell.
1: Y hola, César.
5: Está la pregunta. Ahí, bueno, el récord de la focaccia obviamente lo tiene Villa Gesell. Así que el récord este se puede para casa. Así que, bueno, lindo sábado para todos. Y, bueno, estoy participando.
1: Dale, César. Claro, César juega de local ahí, tiene que saber el dato.
6: Maru, ¿cómo estás?
1: Hola,
6: buen
1: Juan
6: día. Por la consigna,
1: sí,
6: la focaccia más grande está acá cerquita nomás, en Villa Gesell.
1: Se sorprendieron, ¿no? Con
6: así
1: ese dato.
6: Así que bueno, nada, mi nombre es Juan, que tengas buen día.
1: Vos también, Juan.
7: Buenos días, Maru, buenos días, Radio Power, me comunico por la
1: hola,
7: consigna
1: Fede,
7: del día.
1: Día.
7: La focaccia más grande la tiene Villa Gesell. Y si puedo pedirle una canción para mi suegra que está escuchando, Ruleta de los Piojos, les
1: wow
7: agradezco, muchas gracias,
1: canción, que tengan
7: un lindo día.
1: Dale, cómo no, adiós.
8: Hola Maru, buen día, soy Sandra de Valeria del Mar.
1: Hola, Sandra.
8: Bueno, para participar, la focaccia más grande fue en Villa Gesell. Así que, mira qué cerquita que estaba y no la fuimos a comer. Besos.
1: ¿Vieron las cosas que hay que aprender para la próxima? Claro, investigar todas las actividades que tenemos cerca. Por eso yo siempre les digo, presten atención.
9: Hola, Maru, querida. Ale de Ostende. Buenísimos días. Ya empezó la primavera.
1: Hola, Ale.
9: Si pueden disfrutar estos días hermosos. Bueno, te cuento que la focaccia más grande se hace en Gesell.
1: Bueno.
9: Se hizo este año, en agosto, creo, que fue la Choco Gesell. Uh-huh. Nosotros estuvimos ahí.
1: Ah, qué bien.
9: No la pudimos disfrutar porque ya nos habíamos engolosinado con todas las cosas que había para comer.
1: Claro.
9: Pero más o menos estaba entre 11 metros y medio y 12 y pesaba más de 150 kilos.
1: Una locura.
9: Así que fue tremendo. Muchísima gente pudo probarla. Nosotros ya estábamos llenos de chocolate.
1: Claro,
9: así que bueno, Maru, me encanta que hagan estos concursos. Me encanta que muestren lo lindo que hay en nuestro partido. Y en los partidos vecinos, ya que a veces no hay tantas cosas acá, podemos ir a disfrutarlas en Gesell o en Madariaga.
1: Totalmente.
9: Besos.
1: Besos.
10: Hola, Maru. Buenos días.
1: Hola,
10: acá
1: Lucy,
10: desde la cama, escuchando la radio.
1: A mí me encanta.
10: La focaccia más grande está en Villa Gesell.
1: Bueno.
10: Saludos.
1: Saludos.
10: Hoy ganó la pizza.
1: Ah, mira, me gusta ese optimismo. Me gusta cuando llaman con esas convicciones.
11: Hola, Maru Maru. Buen día. ¿Cómo
1: hola,
11: estás?
1: Hola, Patito.
11: Buen sábado.
1: Para vos
11: bueno,
1: también.
11: Bueno, la focaccia más grande de Argentina se hizo en la última Choco Gesell, que midió 12 metros por 50 centímetros.
1: Una locura.
11: De ancho. Bueno, besito, buen fin de.
1: Para vos también.
10: Hola, Maru, buen sábado.
1: Hola,
10: para
1: Caro,
10: participar de la consigna de hoy.
1: Sí.
10: La focaccia más grande se hizo acá en Gesell,
1: bueno,
10: el 16 de agosto con 12 metros.
1: ¡Wow!
10: Bueno, besitos.
1: Besos.
12: Hola, Maru, buen día a todos.
1: Hola,
12: buen
1: Virginia
12: fin de semana para todos. Y llamo por la consigna, mi nombre
1: sí
12: es Virginia, y la focaccia más grande de Argentina se elaboró en Villa Gesell.
1: Bueno.
12: Saludos para todos.
1: Adiós.
13: Oh, la focaccia más grande, Maru, es de mi ciudad, de de Villa Gesell.
1: Ahí va, con orgullo y una sonrisa lo escucho a Carlos decirlo, ¿no? Hola.
14: Hola, Maru, ¿qué tal? Buenos días.
1: Hola, Gabriel.
14: Bueno, en este hermoso día te cuento que la focaccia más grande es de Villa Gesell, con 12 metros aproximadamente.
1: Ok.
14: Aprovecho para mandarte un saludo muy, muy grande.
1: Otro Gabriel. Para ti, adiós.
15: Hola, Maru, buen día. Bueno, hola, te llamo Vero. Por la consigna.
1: Sí.
15: La focaccia más grande de Argentina se hizo en Gesell y midió algo de 12 metros de largo.
1: Bien.
15: Te mando un beso, que tengas un lindo día.
1: Ténganse paciencia, todos se van a escuchar, pero como verán son un montón.
16: Hola, ¿sí? Buen día, Maru. Soy Robert.
1: Hola, Robert.
16: Te llamo por la consigna.
1: Sí.
16: La focaccia más grande que se hizo acá fue en Villa Gesell.
1: Bueno.
16: Chao y buen fin de.
1: Buen fin de para ti, hola.
17: Hola, Maru, buen día. Habla Lucía.
1: Hola,
17: bueno,
1: Lucía.
17: Te llamo por las consignas.
1: Sí.
17: La focaccia más grande y se hizo acá en Villa Gesell. Te mando un beso y gracias.
1: Otro para ti.
18: Hola, Maru, buenos días. Te habla Roberto de acá de Ostende.
1: Hola, Roberto.
18: Bueno, la focaccia más grande de la Argentina se realizó en Villa Gesell. Debe estar buenísima esa. Es de 12 metros por 50 centímetros. Muy bien, gracias. Pásenla lindo.
1: Vos también.
18: Hasta chau.
1: Hasta chau.
19: Hola, Maru, ¿cómo estás?
1: Les
19: mando
1: Luciana.
19: Muchos saludos desde acá de Mar del Plata.
1: Oh,
19: me llamo Luciana. Y vamos por la pizza.
1: Ah, mira, Luciana de Mar del Plata.
19: La focaccia más grande, si no me equivoco, se hizo en agosto de este año. La Choco Gesell pesaba más de 150 kilos y estaba entre los 11 y 12 metros.
1: ¡Qué locura, ¿no?
19: Les mando un gran saludo.
1: Otro.
20: Hola, Maru, buen día. ¿Cómo te
1: Hola,
20: va?
1: Hola, Rosmarie.
20: Habla Rosmarie. ¿Era por la consigna?
1: Sí.
20: Mira, la focaccia más grande de acá de Argentina la hicieron en Villa Gesell.
1: Bueno.
20: Bueno, muy buena la radio. Si podés, me podés un tema de Abel Pintos.
1: Ella ama Abel Pintos.
20: ¿Qué más te gusta a vos? Uno alegre. Bueno, un besito y feliz fin de semana.
1: Para vos también, adiós.
21: Hola, Maru, buen día, ¿cómo estás?
1: Hola,
21: para
1: Daniel.
21: Para participar de la consigna.
1: Sí.
21: La focaccia más grande de Argentina se hizo en Gesell. Saludos, soy Daniel.
1: Saludos para Daniel. ¿Nos quedan más mensajes? Ya estamos, creo, ¿no? Bueno, ahí está. Musiquita mientras.

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1: Hola Maru, ¿cómo estás?
2: Hola Cata.
1: Vengo por la consulta.
2: Al borde del límite llegás.
1: Que bueno, no me viene para nada mal. Así que nada. La focaccia más grande se hizo en Gesell. No tenía ni idea. Así que ahora me dieron ganas de ir a probarla. Así que nada, me tocaría ir hasta Gesell.
2: Claro, hay que ver que la repitan, ¿no?
3: Hola Maru, buen día. Bueno, hace mucho que no veníamos a Pinamar.
2: Hola,
3: y
2: Alberto.
3: Estábamos esperando acá la consigna.
2: Qué bien.
3: Así que bueno, la focaccia más grande de Argentina se hizo en agosto en Villa Gesell.

0: Bueno. Vamos a ver si tenemos un poquito de suerte.
1: A cruzar
0: dedos.
1: Beso
0: grande para todos.
1: Vos también.
0: Que tengan un lindo sábado.
1: Excelente. Hasta acá llegamos con la cantidad increíble de mensajes, que eran un montón. De hecho, los escucharon a todos. Sí, salieron todos. No quedó ni uno sin salir. Te vamos a llamar en este mediodía hermoso de Pinamar. ¿Alguien se va al cine? ¿Alguien hoy? Cena pizza. Empezamos con las llamadas. A ver quién se lleva por aquí. Claro, uno de los premios de la mañana. Si jugaron, tienen que tener cerca el teléfono y recuerden escucharnos por el teléfono, si no por la radio. Siempre les contamos que tenemos como un pequeño delay, entonces está bueno que escuchen la radio, la llamada directamente. Está sonando, eso al menos dice por aquí. Vamos a darle tiempo. Vamos a ver qué pasa. Ahí recién, desde que marqué, empezó a sonar. ¿Estará muy lejos? Vamos a ver.
2: Hola.
1: Hola, ¿hablo con Luciana?
2: Sí.
1: ¿Cómo estás, Luciana? De la radio te llamamos. ¿Jugaste con la consigna?
2: Hola, Maru, ¿cómo estás?
1: Bien. Jugaste con la consigna de la mañana y resulta ser que te ganaste las entradas para ir al cine.
2: ¿Para el cine?
1: Sí, sí, así que...
2: ¿Cuántas?
1: Dos entradas te ganaste. Podés ir hoy o mañana, el día que vos elijas, a ver cualquiera de las pelis que están en cartelera.
2: ¡Uy, qué emoción! Y encima estoy viendo para volver a Pinamar, así que...
1: Ah, bueno, entonces aprovechalas.
2: Sí, obvio.
1: Te mandamos un beso, ahora te mandamos mensaje y te contamos cómo canjearlas.
2: Dale, les mando muchos besos.
1: Adiós, chau, chau. Ahí está Luciana, se va al cine, vamos a ver quién es el afortunado o la afortunada que esta noche no cocina, ¿sí? Y van a degustar las pizzas de Mi Pizza, que recuerden que las que se ganan hoy acá en la radio pueden elegir hasta 4 sabores para ponerle arriba a la pizza.
3: La característica solicitada.
1: No, ¿cómo que no existe? Vamos a intentar por... Claro, cuando pasa eso con los números, intentamos por WhatsApp. A ver ahí si nos escuchan.
4: Hola, mi amor, ¿cómo estás?
1: Ay, pero mira cómo me saludan. ¿Cómo estás, Alejandra? Buen día.
4: Hermoso, con estos días divinos. No se puede estar mejor.
1: No se puede estar mejor, es cierto. Estamos ahí, una primaverita que va arrancando, un fin de semana lindo, aparentemente. ¿Y qué mejor, Alejandra, que te llamemos de la radio para contarte que esta noche no cocinás?
4: ¡Vamos, Dios!
1: Te tocaba, ¿no?
4: Algún día.
1: Algún día. Bueno, Ale, te ganaste la pizza gigante de Mi Pizza. Ahora te mandamos un mensaje y te vamos a contar cómo tenés que hacer para canjearla. Dale.
4: Mil gracias, chicos. Besos. ¡A disfrutar esa pizza!
1: Pero qué emoción, Ale. Me encanta. Beso grande. Ahí está. Alejandra, entonces, que nos atendió, sí, por WhatsApp, ¿sí? No la pudimos contactar por teléfono normal. Se llevó la pizza de Mi Pizza. Hacemos la última pausa. Sí, pero pará. Antes, te vamos a contar esos datos. La focaccia más grande de Argentina es de Villa Gesell. Elaborada en esta fiesta número 30, ya, de la Choco Gesell. La hicieron ahí, en el Bosque Fundacional de Villa Gesell. 12 metros de largo por 50 centímetros de ancho. A cargo de los emprendedores locales, Juan Pablo, Tifosi y Nachi de Fungi Gesell y Jerónimo de La Tabla. ¿Sí? Particularidades. La receta incluyó ingredientes como hongos de pino, sal marina, tomates confitados, rúcula, queso parmesano, jamón crudo y una cobertura especial de salsa de chocolate picante con miel y aceite de oliva. Después se cortó y se repartió gratis entre los presentes. Así que si no lo sabías, la focaccia más grande registrada en Argentina en este 2026 la tiene desde agosto Villa Gesell.
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que está ahora otra vez en la tele. Y ese popstar fue el impulsor de las bandanas en su momento, claro. Bueno, ojo de loca, no se equivoca, dicen las chicas y Emanero. Nosotros ya nos vamos, pero volvemos el lunes. Estuvimos en la producción comercial, Silvia Tolosa, la técnica Raúl, Alex y Seba, en los móviles. Estuvo Cheva Echever, que lo tendrán por unos días con ustedes las próximas semanas. Así que trátenmelo con cariño, ¿sí? 13 grados la temperatura en Pinamar, humedad 100%. El viento del este-sudeste a 5 kilómetros con ráfagas a 13 kilómetros hora, presión 1020 hectopascales. Servicio meteorológico que anuncia para hoy a la tarde. Cielo lindo con sol y domingo, 11 la mínima, 14 la máxima. Y puede que tengamos algún chaparrón a la tarde, pero nada más. La mañana del domingo arranca con buen y lindo sol, así que a disfrutarlo. Nos vamos y nos vamos con uno de los elegidos. Alguien pidió ruleta, ¿sí? Y por acá nos despedimos así. Que tengan un excelente finde. Nos escuchamos el lunes.

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4: Que tres veces por semana, algo así, lo más habitual. Energético. O si ya entrenamos de manera un poco más competitiva o simplemente porque nos gusta entrenar y queremos mejorar nuestros tiempos. Cuando aumentamos la cantidad de entrenamiento, es necesario que aumentemos la
5: que vengan todos los que quieran.
6: Perfecto. Bueno, y Pinamar, obviamente con él, en este caso, con los chicos que llevamos adelante, están en el Club San Vicente.
7: Sí, el Zambi presente. Y de Pinamar, en este caso no hay escuela de Pinamar, porque coincidió con otro torneo del mismo día.
8: Y únicamente con lo que se da en el pliego, en cada función o cada rótulo que tenés, que son UTFI y UTFP, que son los paradones. Sí. Uno tiene carpa y

0: 4 no tiene carpa, punto.
1: Bien, y no puede haber...
0: los paladores tienen cero carpa.
1: Pregunto, y no puede haber una ampliación.
2: No. Lo único que digo yo por ahí que tiene que ver es que todos estamos de acuerdo en que Pinamar está cambiando, está creciendo muy rápido.
1: Cuidado, ¿no? ¿Hacia dónde vamos?
2: Hay que tener... Exactamente. Entonces, nosotros no lo vemos desde ese lado, sino sí como un...
3: Claro, hice reclamo por WhatsApp.
1: Sí.
3: Después pensaba también llamar para ver si me dan un poco
1: de... A ver cuándo te lo cambian.
4: De prioridad, porque claro. Estás sin agua ahora.
3: Estoy sin agua, claro. Sí, recién bajé con unos baldes ahí. Yo tengo a mi vieja enfrente. Que le voy a manguear a la vieja un poco de agua.
4: Claro, ¿cómo se sucede?
5: Un lugar que tiene toda la impronta de lo musical, de lo cultural, de lo artístico, que tiene refugio, pero que se llama Refugio Café y que vamos a estar abiertos todos los días, en verdad, de lunes a sábado, de 8:30 a 2 de la tarde.
1: Bien.
5: Con una propuesta de gastronómica y de cafetería espectacular y siempre pasando cositas, discos de vinilos, algún acústico.
6: Siempre presente, ¿no? La causa Malvinas.
1: Bueno, Sergio, tenés que ir al recinto, así que te agradecemos.
6: Sí, vamos acá con...
1: Sí, vamos a otra.
6: Chicos, nos vemos, dale.
1: Vale, abrazo. Bueno, bien, ahí está, Cheva. Listo, ¿ya está arrancando?
4: Está más lindo, te digo, afuera.
7: Está hermoso afuera.
4: Aparte por los temas.
8: Estado donde se habían robado también las bajadas.
1: ¿Son?
8: También está en conocimiento la Secretaría de Seguridad de la municipalidad.
1: Está
8: de
1: bien.
8: Estos hechos.
1: Bruno, ¿son casas que no tienen residentes permanentes?
8: La mayoría sí.
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0: Muchísimas gracias, gente linda. Son muy amables. Muchas gracias.
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1: Que tres veces por semana, algo así, lo más habitual. O si ya entrenamos de manera un poco más en competitiva o simplemente porque nos gusta entrenar y queremos mejorar, claro, nuestros tiempos. Cuando aumentamos la cantidad de entrenamiento, es necesario que aumentemos
2: que vengan todos los que quieran.
3: Perfecto. Bueno, y Pinamar, obviamente con él, en este caso, con los chicos que llevamos adelante, están en el Club San Vicente.
2: Sí, el Zambi presente. Y de Pinamar, en este caso no hay escuela de Pinamar, porque coincidió con otro torneo del mismo día.
4: Y únicamente con lo que se da en el pliego, en cada función o cada rótulo que tenés, que son UTFI y UTFP, que son los paradones. Sí. Uno tiene carpas y el otro no tiene carpas, punto.
5: Bien, y no puede haber...
4: Los paradores tienen cero carpas.
5: Pregunto, y no puede haber un amplio...
6: No. Lo único que digo yo por ahí que tiene que ver es que todos estamos de acuerdo en que Pinamar está cambiando, está creciendo muy rápido.
5: Cuidado, ¿no? ¿Hacia dónde vamos?
6: Hay que tener... Exactamente. Entonces, nosotros no lo vemos desde ese lado, sino sí como un...
7: Hice reclamo por WhatsApp. Sí. Después pensaba también llamar para ver si me dan un poco
5: de... A ver cuándo te lo cambian.
8: De prioridad, porque está sin agua ahora.
7: Estoy sin agua, claro. Sí, recién bajé con unos baldes ahí. Yo tengo a mi vieja enfrente. Así que le voy a manguear a la vieja un poco de agua.
5: Claro, ¿cómo se sucede?
9: Un lugar que tiene toda la impronta de lo musical, de lo cultural, de lo artístico, que tiene Refugio, pero que se llama Refugio Café y que vamos a estar abiertos todos los días, en verdad, de lunes a sábado, de 8:30 a 2 de la tarde.
5: Bien.
9: Con una propuesta de gastronómica y de cafetería espectacular y siempre pasando cositas, discos de vinilos, algún acústico.
10: Siempre presente, ¿no? La causa Madrid.
5: Bueno, Sergio, tenés que ir al recinto, así que te agradecemos.
10: Sí, vamos acá con...
5: Sí, vamos a otra.
10: Chicos, nos vemos, dale.
5: Dale, abrazo. Bueno, bien, ahí está Cheva. Listo, ¿ya está arrancando?
8: Está más lindo, te digo, afuera.
3: Está más, sí, está hermoso afuera.
8: Aparte por los temas.
11: Estado donde se habían robado también las bajadas.
5: ¿Son?
11: También está en conocimiento la Secretaría de Seguridad de la municipalidad de estos hechos.
5: Bruno, ¿son casas que no tienen residentes permanentes?
11: La mayoría sí.
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Hola, bienvenidos, ¿cómo están? Qué lindo volver a encontrarnos. Qué bueno estar acá en este Retro Parade, en este Club Retro. Y qué manera de abrir este programa. Un viaje que va a comenzar en los años 70, ¿no? Porque claro, ahí había mucho funk, había mucha música disco. Vas a sentir también los latidos del soul que llegaba desde Filadelfia y el estallido del disco en su máxima expresión. Después vamos a llegar a los 80, una década donde mandaba el sintetizador, el pop de estadio y también muy buenas bandas, excelentes baladas y un montón de singles que definieron una generación. Pero ajustate los cinturones porque la última parte del programa va a ser una explosión de energía. Vamos a aterrizar primero en los 90 con rock y pop y por último en el Retro Parade tendremos la gran pista de baile. Desde el fenómeno del Eurodance con sus ritmos frenéticos hasta esas marchitas comerciales que sonaban en cada rincón del planeta. Hoy tenemos un desfile imparable. Mezclas que son increíbles, esa energía, esa vibra que solo el Club Retro te sabe dar. Así que bienvenidos a este desfile retro, a este Retro Parade, un fin de semana que ya empezó y la pista es tuya. Comenzamos nuestro viaje, este desfile, allá por el año 1976. Sabéis que esas canciones locas lo acusaban a Paul McCartney de ser autor de canciones de amor tontas. Y bueno, tontas canciones de amor. Un bajo que posiblemente es una de las mejores líneas de bajo de la historia. Una canción melódica que te va acompañando.

tontas canciones de amor de la mano de Paul McCartney and The Wings, esas canciones que escribía el señor Paul McCartney. Algunos decían que eran tontas, pero en realidad han hecho facturar muchísimo dinero. Viajamos al mismo año, año 76, otro número uno allá por los 70, Elton John en la colaboración con Kiki Dee. Y este Don't Go Breaking My Heart es el retro.

¿Qué canción? De la mano de Motown Records, ¿eh? Claro, porque esta canción fue originalmente pensada como un homenaje al sonido Motown Records. Pero ¿qué pasó? Hubo química. Elton John y Kiki Dee lograron un dúo perfecto pop de mediados de la década del 70, año 1976, y una canción imposible de escuchar sin una sonrisa. Te cuento que también fue el primer número uno de Elton John en el Reino Unido como solista. Bueno, en realidad fue en dúo, pero como solista, en fin. Y hoy sigue siendo tema de fiesta en cada ocasión. Estamos recién comenzando. Década del 70, recién comenzando este Retro Parade, una edición de fin de semana maravillosa. Sí, esto es Andy Gibb que dice I just want to be your everything.

Y yo quiero ser tu todo, decía por allí Andy Gibb, el legendario Gibb. Comenzábamos esta parte con la herencia de los Bee Gees, que se siente con un falsete perfecto y una melodía que es puro sol de California. Y seguimos ahora con The Emotion haciendo The Best of My Love. Tiene una de las introducciones de vientos más fuertes de toda la historia de la música. Es imposible no parar. Esto es Lo mejor de mi amor, de la mano de The Emotions.

Otro de los grandes éxitos de la mano de Rita Coolidge y este Your Love Has Lift Me Higher and Higher, año 1977, una versión slow tempo del clásico de Jackie Wilson anterior, que habla del poder que tiene para transformar el amor, alcanzó el primer lugar en varios rankings a lo largo de todo el mundo y se considera como uno de los clásicos del soft rock de todos los tiempos. Mientras tanto, en 1976 llega este tributo a la alegría de bailar y a la juventud. Dancing Queen lleva la magia de una chica de 17 años en la pista de baile. Número uno en más de 20 países, el primer disco definitivo según la crítica de ABBA. Aquí está Dancing Queen.

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Así comenzamos una nueva parte de este Retro Parade en este fin de semana con Crazy Little Thing Called Love, de la mano de Freddie Mercury, que le escribió cuando se estaba bañando en 5 minutos como un tributo a Elvis Presley, al puro rockabilly, primer lugar en los Estados Unidos, y además demostró la versatilidad que tenía Queen para dominar cualquier género. Año 1979. En ese mismo año, Casey and the Sunshine Band editaba este Please Don't Go. Llegó casualmente en enero del 80 al puesto número uno en los Estados Unidos. Fue el primer número uno de la década del 80. Por favor, no te vayas.

Sigue la fiesta, viajamos al año 1980 en este Retro Parade, en este fin de semana producida por Nile Rodgers de Chic. Habla como un amor apasionado, ¿no? Da un vuelco total en su mundo. Upside Down, primer número uno global, definió el disco elegante de los 80.

Era Diana Ross, estabas escuchando este temazo Upside Down, aquí solo canciones inolvidables, en la década del 80, ahora Ride Like the Wind, año 1980, es la historia de un fugitivo que escapa hacia la frontera de México, cuenta con los coros de Michael McDonald's, atención, llegó a los primeros lugares, obtuvo 5 premios Grammys en un solo año. Christopher Cross, año 80, Ride Like the Wind.

Era Right Like the Wind y 5 premios Grammys en un solo año, año 1980. Estás en el Retro Parade este fin de semana tremendo. Y bueno, hay una respuesta cínica al New Wave y la escribió Billy Joel, que dice que no importa la moda, el final es solo música rock and roll. El primer número uno de Billy Joel en Billboard Hot 100, It's Still Rock and Roll to Me.

Billy Joel todavía es rock and roll para mí, ¿eh? No tanto New Wave, no, esto es rock and roll, decía Billy. Año 1980 y llega Paul McCartney, Coming Up, número uno en Estados Unidos. John Lennon confesó que esa canción lo motivó a volver a grabar, ¿sí? Aquí lo escuchamos a Paul.

El auténtico desfile retro de cada fin de semana en el Club Retro, haciendo Coming Up, realmente una canción mejor que la otra, Paul McCartney. Y primer lugar en los Estados Unidos, ahí estaba Coming Up, señoras y señores. Vamos con 9 semanas en el número 1, el próximo tema. Premio Grammy a la mejor grabación del año 1981, en el 82, y describe a una mujer fatal y seductora con la mirada de la legendaria actriz de Hollywood, Bette Davis. Es Kim Carnes, año 81, los ojos de Bette Davis.

Eran los ojos de Bette Davis, qué canción increíble de Kim Carnes, allá por el año 1981. Y en el 80, días antes de fallecer, estrenaba John Lennon como empezando de nuevo, el primer número uno póstumo de Lennon.

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5: Seguimos en esta fiesta de canciones aquí, en Radio Power 100.3 hasta las 19 horas. Seguimos juntos. Esto es el Club Retro. No te muevas.

Otro éxito de la escocesa Sheena Easton, integrante de la era de cristal. Ya nos metemos en la década del 80 con este Morning Train, que en realidad originalmente se llamaba 9 to 5, pero Dolly Parton había lanzado un single en el mismo momento. Y bueno, esas cosas de la vida hicieron que Sheena Easton cambie directamente el nombre de la canción por Morning Train. Quédate acá, estás en el Retro Parade, seguimos celebrando. Qué manera de celebrar, ¿no? Con Celebration, que tiene una historia muy especial. Quédate y te la cuento en un ratito. Lindo fin de semana. Aquí estamos en la radio. Estamos en el club a celebrar, gente. Celebration.

Estabas escuchando a Kool & The Gang en este Retro Parade, en este fin de semana con Celebration, año 1981. Vos sabés que fue escrita por Ronald Bell luego de leer el Corán, una mezcla de post-música disco y funk que la convirtió en un clásico eterno, ocupó el primer lugar en los Estados Unidos, es un estandarte del Salón de la Fama en los premios Grammy, se utilizó para dar la bienvenida a los rehenes estadounidenses que fueron liberados en Irán y bueno, es una canción con mucha historia, ¿no? Que trascendió idiomas, fronteras, es una celebración. Seguimos en el año 81 con una historia agridulce inspirada en una fotonovela sobre un hombre que crea a una estrella y luego es rechazado. Don't You Want Me, No Me Querés, es de Human League, primer lugar en el Reino Unido y en Estados Unidos en el Retro Parade este fin de semana.

Don't You Want Me, de la mano de The Human League, otro hitazo, otro exitazo, año 1981. Mucho sintetizador, mucho, sí, mucho éxito. Nominada a los Brit Awards, obtuvo el single del año en el PPL por la máxima rotación. Un éxito enorme. Aquí en este fin de semana te propongo viajar a 1982. Año 1982 y otra canción con historia, rock visceral, ¿no? Que habla de la delgada línea entre el placer y el dolor en el romance. Quien interpreta este tema es John Cougar Mellencamp. En el 82 formó parte de Heartland Rock. Obtuvo el Grammy a la mejor interpretación vocal de rock masculina. Estuvo 16 semanas en el top 10. Aquí está Heart So Good en el Retro Parade, John Cougar Mellencamp.

Era Heart So Good, temazo del año 82 de John Cougar. Aquí estamos con ustedes en el Club Retro, en este Retro Parade, en este fin de semana que no se detiene. Hay más canciones que hacen, que hicieron y que harán historia porque el público se renueva y siguen disfrutando de estos artistas. Rick Ocasek escribió una canción como una forma de liberación a través del baile. El tema se llama Shake It Up, son los Cars. Aunque la banda inicialmente no estaba convencida en editarlo, se convirtió sin embargo en el mayor éxito bailable donde fusiona el New Wave y el Rock. The Cars,

Era Shake It Up de la mano de The Cars. ¡Qué canción, por favor! Y si yo te digo que el próximo tema fue inspirada en el cuento de Caperucita Roja, la letra trata de la seducción y de la persecución. El tema lo interpreta Duran Duran, año 1982. Ganó el premio al mejor Grammy por el mejor video musical en formato corto en el año 84. Forma parte de la segunda invasión británica en los Estados Unidos. Y sí, tiene que ver con Caperucita Roja porque está hambriento como el lobo. Viajamos a 1982 con Duran Duran.

Era Hungry Like the Wolf, hambriento como el lobo. Estabas escuchando ni más ni menos que a Duran Duran, una auténtica fiesta de canciones retro aquí en este Retro Parade, un desfile que no se termina y esto continúa. Si quieres comunicarte con nosotros en el Instagram, el Club Retro, qué fin de semana. Nos vamos a la película Flashdance. Michael Cimbello interpretaba esta canción llamada Maniac, ¿no? Describía la pasión por una bailarina, una pasión media ya maníaca, ¿no? Ocupó el primer lugar en Billboard Hot 100, recibió una nominación al Oscar como mejor canción original y Grammy, convirtiéndose en uno de los sintetizadores más reconocidos de la historia del cine. Año 83, Michael Cimbello, aquí en el Retro Parade.

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Retro Parade con Glass Tiger y Don't Forget Me When I'm Gone. Qué temazo, por favor. Una joya pop canadiense con Brian en los coros. Primer lugar en Canadá, segundo en los Estados Unidos. Recibió la nominación a los premios Grammys como mejor nuevo artista gracias a este single, que además ganó 3 premios Juno, que es el equivalente al premio Grammy en Canadá. Año 1986, Glass Tiger. Nosotros seguimos acompañándote. El próximo tema lo escribió Bon Jovi junto a Desmond Child, se convirtió en un temazo, una canción que habla de una mujer seductora que traiciona el corazón de un hombre. Número uno para You Give Love a Bad.

You Give Love a Bad Name. Estabas escuchando la música de la mano de Bon Jovi, otra canción inolvidable, año 1986, y un año antes, un tributo bailable al compositor Mozart, a Rock Me Amadeus, Wolfgang Amadeus Mozart, mezclando el alemán con el inglés, una base de hip hop, algo raro. Es el único tema en alemán que llegó al primer lugar en la historia de Billboard Hot 100. Obtuvo múltiples premios en Austria y en Alemania. Aquí está Falco, el recordado Falco, mezclando lo barroco y lo futurista con este Rock Me Amadeus.

La fiesta continúa, año 1986. Esto es Sledgehammer, La Masa, una canción cargada de metáforas sexuales. Un tema inspirado en Otis Redding, ¿sabías? El video musical fue el más premiado en la historia de los MTV Video Music Awards. Ganó 9 estatuillas, número 1 en Estados Unidos. Aquí está.

Sí, fue el video más ganador en la historia de MTV Video Music Award. Luego de dejar su banda Genesis, el tipo volvió con todo, pero como solista. Estoy hablando de Peter Gabriel, año 1986. Y en ese mismo año, una obra maestra del minimalismo funk, de la mano del señor Prince. Esto es Kiss.

Qué placer, por favor, escuchar Kiss de la mano de Prince. Y también tiene un poco de historia porque el funk de Prince había sido robado por una discográfica, ¿no? Claro, recuperó el nombre Prince luego de ser el símbolo, un símbolo simplemente, o The Symbol, o lo que sea. Bueno, volvió con todo, con su propio nombre, Prince Roger Nelson. Ganó el premio Grammy a la mejor interpretación de Rhythm and Blues, también por dúo, por grupo. Fue número uno en Billboard, porque estaba con The New Power Generation, y es considerada por la revista Rolling Stone como una de las mejores canciones de todos los tiempos. Año 86. Un año antes, Mr. Mister llegaba con Kyrie, que proviene de una oración griega que es Kyrie Eleison, que es Señor, ten piedad. No todos lo saben. Funciona como un ruego por una especie de guía espiritual en un viaje personal. Fue un rotundo número uno en los Estados Unidos. Su sonido le valió varias nominaciones a los premios Grammys y se destacó como uno de los pilares y de las canciones más exitosas de Mr. Mister a lo largo de la década. Kyrie.

Qué bueno, ¿eh? ¿Quién iba a saber que Kyrie viene de Kyrie Eleison, Eleison, que quiere decir Señor, ten piedad? ¿Alguien lo sabía? Año 85. Seguimos, viajamos al 87 con Whitney Houston. Quiero bailar con alguien que me ame.

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Nos metemos en la década del 90 en el fenómeno ya más bailable, aunque este es un tema de rock, and Skin and Bob se volvió un himno del glam rock, ocupó el tercer lugar en Billboard, pero recibió otros primeros lugares en varios países, muchas certificaciones de platino, es recordada por ese estribillo tan pegadizo de Bret Michaels, and Skin and Bob, aquí estaba en el 90. También en 1990 Per Gessle escribió este tema sobre la atracción fatal por una mujer peligrosa, Dangerous, con el recuerdo de Mary Fredrickson, una racha de éxitos del disco Look Sharp, alcanzó también los primeros lugares en todo el mundo. Aquí se escucha Dangerous con ustedes, Roxette.

del disco de Luke, qué canción, Dangerous, peligroso, una mujer fatal, Mary Fredrickson en el cielo lo está escuchando y lo está bailando con nosotros. En el mismo año 1990, Lisa Stansfield desfila por nuestra pasarela del Retro Parade, el soul británico que habla de la búsqueda desesperada de un amor perdido. La voz de Lisa Stansfield, con una base también de house, daba un nuevo paso en la música, All Around the World.

Lisa Stansfield haciendo All Around the World aquí en el año 1990, el mejor Brit Award, mejor single británico de ese año, dos premios Ivor Novello de Canadá, tremendo. Seguimos, llega Billy Idol con Cradle of Love, año 1990, qué temazo en el Retro Parade.

0: Era Cradle of Love, de la mano de Billy Idol. Qué manera de disfrutar, por favor. Un rock enérgico sobre la seducción juvenil. Fue el tema principal de la película Las Aventuras de Fort Fairland, hace muchos años atrás. Llegó al segundo lugar en los Estados Unidos. El video fue dirigido por David Fincher, ni más ni menos, y obtuvo el MTV Video Music Award al mejor video de una película. En los 90, allá año 1990, viajamos al 91.
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92. En el 92 llegaba al primer lugar Sophie B. Hawkins con este Damn, I Wish I Was Your Lover, una canción que llegó a los primeros lugares en todo el mundo, aclamada por la honestidad lírica y la expresión de Sophie B. Hawkins.

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Llegó al primer lugar casualmente en Billboard, en el Hot Dance Chart, top 10 en más de 10 países, y además es una canción inspirada en Andy Warhol, demostrando la capacidad de Madonna para reinventarse constantemente. Llega Ugly Kid Joe haciendo Gatos en el Tejado.

Era Madonna que nos cantaba Deeper and Deeper. Qué canción, el sonido disco de los 70, pero con la producción house de los 90. Esto solo lo puede hacer la número uno, la que

Era Ugly Kid Joe, otro exitazo allá por el año 92. Gatos en el Tejado es la versión rock del clásico de Harry Chaplin, ¿no? Que habla sobre la falta del tiempo entre el padre y el hijo. Fue un éxito global, hubo una película, recibió el disco de oro por las ventas, logró una nueva generación que pueda conocer esta canción y reflexionar sobre los vínculos familiares a través de un sonido tal vez más potente, más distorsionado, de Ugly Kid Joe. Te quedás con nosotros, viajamos al 93, otro himno folk rock de la mano de la banda de Linda Perry, esa voz poderosa, interpreta ¿Qué pasa? WhatsApp. Ocupó el primer lugar en más de 15 países, entre ellos en muchos europeos. Obtuvo el premio al mejor single en los Bay Arena Music Awards y hoy es uno de esos temas más cantados en los karaokes. WhatsApp, Four Non Blondes.

Tremenda, ¿eh? Qué buena canción. What's Up, Linda Perry, su banda. Aquí estaba sonando en esto que es el Retro Parade del fin de semana. Yo no quiero pelear, no sé vos. Año 1993, en su película biográfica que tiene que ver el amor con eso, Tina Turner habla clarito, trata el deseo de la paz tras una relación conflictiva con su marido, Ike Turner, ¿no? Fue un éxito en Estados Unidos, en el Reino Unido, 2 nominaciones al Grammy. Qué lindo tema, No Quiero Pelear.

I Don't Wanna Fight, decía por allí Tina Turner, allá por 1993, mismo año que Soul Asylum llegaba al primer lugar con esta canción tremenda, Runaway Train. Call you.

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Era Nirvana, era Smells Like Teen Spirit, una canción del disco Nevermind, un éxito del año 1991, el himno de la generación X que cambió la historia de la música y llevó el grunge al mainstream, ¿no? Habla de la apatía, habla de la rebelión juvenil, obtuvo varios premios MTV Video Music Award, obtuvo Grammys, considerada una de los mejores temas de todos los tiempos y marcó también el fin de la era del hair metal. Año 91, Nirvana. Ahora seguimos con Bryan Adams. Do I have to say the words? ¿Tengo que decir las palabras?

Qué linda balada, ¿eh? No pueden faltar las baladas de los 90 en el Retro Parade. Aquí estabas escuchando este agujero en mi corazón, Hole in My Heart, una balada suave, un tema reflexivo sobre la esperanza y el consuelo en momentos de soledad. Phil Collins le da un toque emotivo y también un éxito enorme en las radios de adulto contemporáneo. Llegó al primer lugar, ¿no?, en adulto contemporáneo, en varios países a lo largo del mundo, siendo uno de los últimos grandes hits de, en este caso, Genesis, que es quien firma, ¿no?, a pesar de que la voz es de Phil Collins. Señoras y señores, Movela. Tres años después de su grabación, este tema explotó en la radio gracias a un comercial de cosméticos Revlon. Llegó al primer lugar en todo el mundo. Technotronic, aquí estamos en el Club Retro Move Jazz, año 1992. Estás en el Retro Parade. Estamos celebrando la música, estamos celebrando que estamos vivos.

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Era All I Wanna Do. Estabas escuchando a Sheryl Crow aquí en este Club Retro, en el Retro Parade. Qué buena canción, ¿no? Año 1994. Inspirada en un poema de Wim Cooper. Mezcla country, rock y pop. Obtuvo un montón de Grammys. La verdad, un éxito enorme. Ahora llega la banda de Steven Tyler, llega Aerosmith. Qué balada, por favor. ¿Se acuerdan del video que protagonizaba Liv Tyler, la hija, y Alicia Silverstone? Crazy.

Esto era Follow You Down, qué buena canción, de la mano de Jim Blossoms, año 1996. El jungle pop noventero que habla sobre la lealtad, el hecho de acompañar a alguien en los momentos más difíciles. Y bueno, un tema que fue un éxito en

gran parte del mundo, se mantuvo entre las 10 posiciones allá por el año 96 en varios rankings a lo largo de todo el mundo. Y en el 97 llegaban ellos, los Third Eye Blind, a este Retro Parade. Se suben a la pasarela y hablan de tratar temas como la adicción, la búsqueda de placer y crear una vida semi-encantada, semi-charmed life.

Tremenda canción, ¿no? Que de alguna manera, a través de su video, a través del mensaje de la letra, suena como un pop alegre, pero la letra es dura y trata sobre adicciones a drogas, la búsqueda de placer instantáneo, y dentro de ese ritmo pegadizo, la hizo ingresar fuerte en la radio, una gran crítica a esta vida semi-encantada, ¿no? Como sentirte de repente una princesa, ¿no? Las chicas que se sacan fotos y viven en una vida que no es real, ¿no? Y bueno, y detrás hay tantas cosas que son tan duras. Año 1997, ya la vieron los Third Eye Blind, nosotros seguimos con las Spice Girls. Año 96, Say You Be There. También otra canción que habla de la importancia de la amistad por encima del romance. Las Spice Girls.

Pensar que la cantante es argentina, Natalie Arts, aquí acompañándote con esta marchita comercial de la década del 90, eran de Sound Lovers, año 1996, haciendo Run Away. Era un proyecto italiano, Run Away, ¿sí? Mientras tanto, ¡uy! Año 94, ya aquí ya, haciendo I Saw You Dancing, Te Vi Bailando. El productor era el de Ace of Base, pop sueco, pero con un toque exótico, trata sobre la fascinación de ver a alguien bailar, llegó a los primeros lugares en todo el mundo, ya aquí.

Dancing, qué fiesta, por favor. Y llega Aqua con Barbie Girl, una parodia social sobre la cultura plástica, sobre el consumismo, usando los muñecos como metáfora.

pura energía, puro conocimiento sobre cada una de estas canciones, la historia detrás del tema. Esto es una parodia social sobre las chicas Barbie, ¿no? Que usaban, claro, todo plástico, ¿no? Para sentirse más lindas. Recibió muchísimos premios en Europa, muchísimos, y es uno de los singles más vendidos de la historia, a pesar de las batallas legales con la firma Mattel, que son los dueños de los derechos de la muñeca Barbie, ¿no? Ahí estaba, año 97. Seguimos. Aquí llega Gala, que luego del éxito Freed from Desire volvió a llegar al primer lugar con este Come Into My Life.

Llegamos al año 1994, últimos minutos de este Retro Parade de este fin de semana. Dr. Alban pone energía. El dentista más famoso del mundo fusionó el reggae con el Eurodance y el resultado fue este: Let the Beat Go On. Deja que el beat siga adelante. Muchísimos premios en Suecia y Alemania.

Let the Beat Go On. Era Dr. Alban. Qué manera de disfrutar de este programa, ¿eh? La verdad que la pasamos muy lindo. El lunes te volvemos a esperar, como siempre, aquí en la radio. Fue número uno en 13 países. El single tal vez más fuerte de... uno de los más fuertes de Dr. Alban. Hay otro más fuerte todavía. Otro número uno también en 10 países. Culture Beat haciendo Mr. Vain, Señor Vanidad. El rap masculino, la voz femenina potente y un sintetizador oscuro. Un pianito jaucero que también trata sobre alguien que está obsesionado consigo mismo. Primer lugar en muchísimos países, el single más vendido en el 93 en Europa. Nos vamos con Mr. Vain, Señor Vanidad, Culture Bleed. Muy buena vida. Chau, hasta la próxima.

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0: la dupla de Sonny and Cher. Sonny es Sonny Bono, en realidad Salvatore Bono, era hijo de inmigrantes italianos, un tipo que no solamente se dedicó a la música, sino también a la actuación y a la política, ¿no? Hay una famosa ley Bono, que es la que se refiere al copyright, y hace unos cuantos años extendió los plazos de los derechos de autor vigentes para los autores de las obras, ¿no? Algo referido a una de sus pasiones, que justamente es la música. Trabajaba con el legendario productor Phil Spector, tenía 27 años, estaba casado, y conoció a una talentosa joven de 16, Cherlyn Sarkisian, que lo que quería era ser una estrella. Entonces, primero se hicieron amigos. En realidad dicen que Sonny estaba interesada en una amiga de Cher y no en Cher. Y terminan viviendo juntos, además, no por una decisión romántica, sino porque a Cher le habían rajado de un departamento que compartía con dos o tres amigas, creo. La cuestión es que él le dice, bueno, mira, te podés quedar, pero si te ocupás de limpiar. Entonces, la convivencia empezó de esa manera. Cher lo diría muchos años después. Sonny falleció en 1998, ¿no? Cher decía que la relación no era especialmente intensa desde lo romántico, desde lo sensual, sino más bien como una relación paternal. Ella había tenido una relación complicada con su padre y quizás lo que estaba buscando era protección, contención, más que cualquier otra cosa. Bueno, en fin, terminaron siendo también una dupla televisiva muy famosa durante 10 años y este es uno de los temas que grabaron. Está pasando la dupla Sonny and Cher. It Never Rains in Southern California.
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0: canta Natalie Merchant, la vocalista más conocida, la primera vocalista que tuvo esta banda que se llama 10,000 Maniacs y que después se retiró para hacer su carrera solista. Pero acá todavía figuraba al frente de la banda. Es el año 1989 cuando sale Blood Mind Zoo. Esto es 10,000 Maniacs, Trouble Me.
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0: El tema se llama Me morí en tus brazos. Así que es una canción de amor que te voy a explicar de qué se trata. No está más que dicho eso solamente con el título. Karen Grew es una banda que se formó en Londres. Nick Vanit, que es el cantante y el que compuso este tema, tenía 20 y pico largos en este momento. Y esto significó uno de los mayores éxitos que tuvieron en toda la trayectoria. Sonaba Karen Grew con I Just Die In Your Arms.
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0: ¿Lo conoces a Benson Boone, el de los bigotitos? Tiene 24 años, es un tipo que tiene dos discos editados, con millones de reproducciones en los servicios de streaming. Lo habrás visto a lo mejor en la entrega de los premios Grammy de febrero del año pasado, cuando hizo este tema en vivo. Incluso fue nominado como Mejor Artista Nuevo. Hace poco, fue en el mes de julio, sacó un tema, un single nuevo, llamado The Time of My Life, un poco autobiográfico, ¿no? Anticipando lo que iba a ser una gira que terminó en los primeros días de septiembre. Enganchó después con una residencia en Las Vegas que terminó hace pocos días. Y es un tipo muy popular, muy famoso. Se llama Benson Boone. Aquí estamos escuchando el éxito que lo hizo famoso allá en 2024. Beautiful Things.
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0: Te saques una entrada para ver a Deep Purple, que tengas la oportunidad de ver a esa legendaria banda en vivo con tipos que andan en los 70, en los 80 años, ya es un privilegio. Ahora, que estés en un show y de golpe Ian Gillan, ahí adelante, ¿no?, cantando, haga así con la mano izquierda y señale al público que mire para ese lado, porque está entrando el histórico guitarrista de 81 años, Ritchie Blackmore, y complete la formación original, bueno, es casi un milagro. No, esto sucedió en el John Beach Theater de Wanda en Nueva York, cuando la banda estaba desarrollando un concierto, y apareció, me parece a mí que de sorpresa, porque no estaba anunciado, este guitarrista que estuvo peleado durante tanto tiempo con el resto de la formación, con sus compañeros. Parece que todo surgió después de una carta que Ritchie Blackmore le escribió a Ian Gillan, una carta emotiva, donde le dijo, palabras más, palabras menos, che, ¿qué te parece si en alguno de los conciertos me subo y toco uno? Bueno, entonces Ian Gillan después dijo que inmediatamente aceptó, que le pareció muy bueno y que le da como una especie de cierre perfecto a la historia de esta banda de rock. Estamos escuchando al cantante acá, pero en su etapa solista. Este es Ian Gillan haciendo un rockito que es rock and roll music.
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0: Suena Alice Cooper, sacado de contexto, ¿no? Porque esto pasaba en 2021. Es un disco, además, que tiene temas que yo no sé si hubiesen hecho hace 30, 40 años atrás. La placa en cuestión se llama Detroit Stories, Historias de Detroit, que es el lugar donde nació el cantante de esta banda, que se llevó también con él el nombre de la banda como seudónimo propio. Uno conoce a Vincent Fournier como Alice Cooper, pero Alice Cooper es la banda. Aquí está sonando Our Love Will Change the World.
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0: No sé cuántos recordarán a esta banda, liderada por un tipo llamado Christian Mills, un proyecto que tenía, bueno, una pata puesta muy firme en lo que sonó en la década de los 90 en el Reino Unido, que fue el Britpop, y otra en la cultura, en la música india, que incorporaban, o en las letras, o en los instrumentos que sonaban en los discos. La banda se llama Kula Shaker, esto es del 96, y es una versión de un viejo tema que popularizaron bandas, por ejemplo, la talla de Deep Purple. Esto es Kula Shaker con Hush.
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0: Sting en los años 90, él había debutado en el 85 como solista después de la separación de The Police, pero este disco es uno de sus más conocidos. Ten Summoner's Tales tenía piezas musicalmente complejas, como esta que estamos escuchando, que combina varios elementos de la música más tradicional estadounidense y también del jazz. Estamos escuchando Love is Stronger Than Justice.
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0: muy de saquito amarillo y camisa y anteojos azules, Elton John, con casi 80 años, se presentó en el escenario de Rock in Rio en una jornada que tuvo un ingrediente muy particular, que fue la presentación de Gilberto Gil en su despedida de los grandes escenarios. Luego de 65 años de carrera, Gilberto Gil es uno de los personajes más importantes que tiene Brasil en cuanto a su música popular. Bueno, Elton John tuvo un encuentro personal con él, y cuando se presentó en el escenario, la gente se volvió loca porque tocó todos los temas que uno espera escuchar de un artista que viene cada tanto, ¿no? Y en el escenario principal, 100.000 personas había ahí. Increíble. Aquí está pasando Elton John con esto que es Your Song.
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Con un par de fechas en México, una en Monterrey y una en la capital, Maroon 5 va a cerrar el paso latinoamericano que hizo en este 2026, que incluyó una visita a Argentina después de 3 o 4 años, con un cambio de locación también que se hizo medio como último momento, y un show que buscó dejar conforme a varias generaciones, ¿no? Es una banda que comenzó a hacer música en el principio de los 2000, que está a punto de cumplir 25 años, y como se presenta cada tanto tiempo, bueno, obviamente tiene que intentar ir viajando a través de su obra.

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1: Cuando los Eagles se separan y Don Henley encara su carrera solista, Glenn Frey, el guitarrista, hace lo propio. Y él decía que lo que quería era profundizar las influencias que tenía sobre el soul de Filadelfia, sobre las canciones de la Motown. Y el resultado fue este, por ejemplo, en su tercer disco. Soul Searching, de hecho, se llama la placa. Glenn Frey, True Love.

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revisitar el propio catálogo, una actividad que, me parece a mí, si no todos, la mayoría de los artistas en algún momento de su carrera hacen. Mirar hacia atrás, mirar lo hecho, los puntos sobresalientes, los éxitos, los temas que más resultado dieron en el público y volver a versionarlos, volver a cantarlos, volver a tocarlos de manera diferente, apropiárselos desde otra temporada, desde otro momento, cuando ya los artistas tienen otra edad. Bueno, Kansas no fue la

0: de excepción. Esta banda hizo una versión como sinfónica, ¿no? Con la Orquesta Sinfónica de Londres encima. Y obviamente, al ser de Londres, uno de los temas se grabó en los estudios Abbey Road. Y obviamente, ahí, ¿qué iban a grabar? Y un tema de los Beatles, que es este que estamos escuchando. Así que pasa, Kansas con la Orquesta Sinfónica de Londres de fondo y esta versión de Eleanor Rigby.
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0: Esta banda se llama China Crisis. Es una banda británica que nació en la Liverpool de 1980, utilizando, bueno, como se usaba en ese momento, muchos sintetizadores, pero a diferencia de su competencia, de las otras bandas, no buscaban la estridencia o el impacto, sino más bien cierta delicadeza musical. De hecho, testimonio de esto es los productores con los cuales trabajaban. Por ejemplo, Walter Becker de Steely Dan, tipos que iban más por un sonido delicado, cálido, algo que se refleja en temas como este que estamos escuchando. Siguen de gira y se ocupan de aclarar que la gira que están haciendo en este 2026 no es solamente una celebración del legado musical, sino también la reafirmación de un proceso creativo que sigue en pleno funcionamiento. Está pasando China Crisis, esto es Wishful Thinking.
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0: Nacieron en plena Melbourne, ahí en Australia. Son tres músicos, tres artistas que cuentan con la voz de la destacada Kylie Oldest. Se empezaron a desarrollar en base a un culto al rhythm and blues más clásico, el de la vieja escuela, destacando, bueno, no solamente el poderío vocal de la cantante, sino también ese groove inconfundible. Hay muy buenos discos y es muy buena música para disfrutar, la de esta banda que se llama Cooking on Three Burners, que sería como cocinando en tres hornallas, ¿no? Haciendo referencia al fuego creativo que tiene cada uno de los tres integrantes. Lo que sonaba era This Girl.
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